0: Chao amigos, termina el Club de los Beatles. Un homenaje a Ringo, a George, a Paul y a John. 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Que estén bien. Mañana nos encontramos con otro Club de los Beatles.
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0: 20 horas.
1: Con 20 minutos.
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0: 20 horas.
1: Con 32 minutos.
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0: 20 horas
1: con 46 minutos.
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10: con 59 minutos.
12: Un saludo muy cordial para los que ya están escuchándonos. Anteriormente tuvimos lindos recuerdos, ¿eh? Claro que sí, ya a esta hora estamos ya en directo. Minutos que son importantes para el descanso, con Víctor Cuevas en la sala de sonidos, Cris Armando Núñez Arias tras el micrófono. ¿Qué le parece si vamos con nuestra portada musical?
11: Son exactamente las 21 horas.

0: siempre estamos para estar juntos en esta estación del año. Y en este minuto, en la 93.7 de la frecuencia modulada. XQ de 14. Y con esta entretención que brindamos a cada uno de ustedes.
1: 21 horas
2: y 15 minutos.

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1: Para usted que ya está en nuestra sintonía, tenemos ya las informaciones. Lo primero, lo internacional. La jefa del equipo de Medio Oriente del Instituto para el Estudio de la Guerra de Washington explica cómo Teherán ocupa el control sobre el Estrecho de Hormuz como carta de discusión para futuros ataques. También analiza el rol de Hezbollah en las negociaciones. Días después de que se hubiera recordado un memorándum de entendimiento entre Estados Unidos e Irán, el vicepresidente J.D. Vance dijo que aún quedan varias cuestiones por resolver con Irán, mientras que muchos republicanos expresaron escepticismo sobre el acuerdo alcanzado esta semana por Donald Trump y presionaron a la Casa Blanca para que publicara más información al respecto. El memorándum, anunciado para poner fin a la guerra en Irán, se centra en la reapertura del Estrecho de Hormuz y el levantamiento del bloqueo naval estadounidense en la región, junto con incentivos financieros para Irán si cumple ciertos objetivos. Vance lo calificó como un documento muy general, cuyos detalles del acuerdo se concretarán durante negociaciones posteriores. A continuación tenemos lo nacional. Alrededor de un 30% de disponibilidades en camas críticas registra actualmente la red asistencial de Ñuble, según informó el Servicio de Salud Ñuble, en el marco de la temporada invernal y del incremento de enfermedades respiratorias que históricamente genera una mayor presión sobre los establecimientos de salud. La directora subrogante del Servicio de Salud Ñuble, Marianela Sandoval Bustos, explicó que la preparación para enfrentar el invierno ha sido una tarea permanente entre los distintos establecimientos de la salud. Desde el Servicio de Salud Ñuble se ha desarrollado un trabajo permanente con los establecimientos de la red asistencial con el objetivo de enfrentar de manera planificada la temporada de invierno, periodo en el que históricamente aumenta la demanda por enfermedades respiratorias y se genera una mayor presión sobre los servicios de urgencia y las camas destinadas a pacientes de mayor complejidad, señaló Sandoval. Al momento del reporte, la red asistencial de Ñuble registra alrededor de un 30% de disponibilidad de camas críticas totales. Es importante precisar que estas cifras corresponden a una fotografía del movimiento, ya que la ocupación dinámica puede variar durante el día, dependiendo de nuevos ingresos, altas, traslados y cambios en la condición clínica de los pacientes, precisó Sandoval.
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1: En la comuna de Pucón, las principales fuerzas locales han coincidido en respaldar una iniciativa que se encuentra en el Ministerio de Obras Públicas y que se refiere a un trazado hoy inexistente por la ladera norte del lago Villarrica, el que permitiría solucionar una problemática grave para la urbe lacustre, cual es disponer de una vía de evacuación segura en caso de una emergencia vulcanológica. Sobre el proyecto, el propio alcalde de la comuna de Pucón, Sebastián Álvarez, ha realizado gestiones con autoridades nacionales que puedan revitalizar un proyecto que ya dispone de un diseño surgido a partir del año 2016, pero que no se le impulsó para su concreción hasta ahora. Esta vía ya tiene su diseño listo, recalcó el jefe comunal puconino, quien destacó este hecho para subrayar lo ya avanzado en esta iniciativa necesaria para la comuna, porque un proceso de diseño tarda años. Un proceso de diseño requiere validaciones, participación ciudadana, consulta a la comunidad, o sea, requiere mucho tiempo. Y aquí el diseño ya está. Y lo que viene ahora es precisamente que este diseño obtenga su RS, Recomendación Satisfactoria de Rentabilidad Social, y que se tenga muy pronto. Como un golpe a la reorganización de bandas de tráfico de drogas a nivel barrial, fueron catalogados los dos operativos policiales realizados en las comunas de Lota y Coronel, lo que además permitió dar cuenta de cómo la detención de líderes da paso constantemente a la rearticulación de los grupos, creando nuevos liderazgos, pero utilizando los mismos domicilios o sectores para mantener el suministro de sustancias ilícitas. Los antecedentes reunidos por los equipos modelos Territorial Cero de las Brigadas de Investigación Criminal de Lota y Coronel, junto a las denuncias realizadas por la comunidad ante diversos canales, permitió la tramitación de 11 órdenes de detención, logrando ubicar a 6 de estas personas junto a otras 15 durante el despliegue de la PDI. La prefecta inspectora Claudia Chamorro, jefa de la PDI en Biobío, explicó que la investigación se enfocó en 2 bandas que operaban de manera independiente en cada comuna que promovía el consumo y venta de sustancias ilícitas. Hasta aquí las informaciones.
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2: 21 horas
3: con 42 minutos.
1: Bueno, no olvide que siempre tenemos los viernes para nuestros auditores la música junto a Radio Oceanía, por supuesto, para entretener con algo diferente, algo distinto, como esperando el fin de semana. Claro que sí, la buena música y la de la mayoría. No lo olvide, Oceanía. Estamos en directo.

0: director me levanta la manito en la sala de sonidos y me dice que llega el momento de despedirnos. Así que por lo tanto hemos disfrutado de la instancia de minutos gratos, con buena música, informaciones, lo que ocurrió en un día como hoy, etcétera, etcétera. Muchas gracias. Quien les habla, Félix Armando Núñez Arias, le dice que tenga un feliz descanso. Tenemos la última canción.
1: 21 horas
2: con 51 minutos.

0: 21 horas
1: y 55 minutos.
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5: 6 horas con 31 minutos.
6: Hola, hola, hola, hola. ¿Cómo están? ¿Cómo amanecieron? El reloj está diciendo que tienen que levantarse. Bienvenidos a este programa Despertando la Mañana y su reloj musical, siempre junto a la compañía de que les habla, ¿eh? Félix Armando Núñez Arias, siempre su amiguito, está pendiente de lunes a sábado a esta hora que se levanta súper temprano para estar con todos ustedes.
5: 6 horas
7: con 31 minutos.

0: Estamos siempre con usted a esta hora de la mañana, junto a la música que quiere escuchar y, por supuesto, junto a la hora. Así que siempre es importante aquello para que usted diga, ah, voy bien. O si no, oh, ya me estoy atrasando o estoy atrasado. ¿Ah? La hora es la hora en este programa.
1: 6 horas
2: con 35 minutos.
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0: Bueno, hay personas que a las 7 de la mañana tienen que cumplir ya las labores de trabajo, otros comienzan a las 6, otros a las 5 de la mañana. Eso me refiero yo a los conductores de la locomoción colectiva, que algunos súper temprano empiezan a hacer sus respectivos recorridos. Vaya un saludo para ellos, que están desde las 5, 5 y media de la mañana, 6, ¿ah? Y que están cumpliendo con el trabajo, la labor de transportar a sus pasajeros.
1: 6 horas
2: con 39 minutos.

0: Estamos con ustedes en Radio Oceanía, por supuesto hoy con la mejor música para que la escuche en este minuto y junto a la buena hora, ¿eh? La hora que es importante, es la instancia precisa para que siga en la compañía de este programa.
1: 6 horas y 45 minutos.

0: tienen 6 hoy día. ¿De qué? De canto. Ah, pertenece a un coro. Oye, hay personas que tienen tan linda voz, ¿ah? Y cuando los escucho en un coro, caramba, que le da un poquito de emoción cuando uno escucha cosas tan preciosas en cuanto a la música, especialmente los del coro. Así que ahí comienza a afinar. Do, re, mi, fa, sol, la, si, do. No tengo voz para cantar, ¿ah? Pero sí tengo la voz para estar con ustedes en Despertando la Mañana y su reloj musical.
1: 6 horas
2: con 51 minutos.

Estamos muy, pero muy contentos proporcionando la buena música junto a los auditores que comparten la 93.7 en frecuencia modulada. Mientras despiertan, aquí estamos nosotros.

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10: 7 horas
7: y 5 minutos.

0: Algunos ya dirigiéndose para el trabajo o estudios. Y nosotros comenzando el programa, que le vaya muy bien en lo que tiene que hacer en horas próximas. Y le ofrecemos la siguiente canción.
1: 7 horas
2: con 9 minutos.

0: Hechos que ocurrieron un día como hoy ya están para usted en esta instancia y para los que nos sintonizan en este minuto. En 1788, Virginia se convierte en el décimo estado en ratificar la Constitución de Estados Unidos. En 1803, en Acapulco, México, José María Morelos establece los lineamientos para la elección de diputados que integrarán posteriormente el Congreso de Anáhuac. En 1857, en Nicaragua, el coronel José Dolores Estrada Vado es ascendido a general de brigada por derrotar a los filibusteros del estadounidense William Walker en la batalla de San Jacinto el 14 de septiembre del año anterior. En el interior de la provincia de Santa Fe, en Argentina, en el año 1912, se inicia la rebelión agraria conocida como el Grito de Alcorta. En 1938, en Irlanda, el doctor Douglas Haig es nombrado el primer presidente. Francia se rinde formalmente a la Alemania nazi en 1940. Y en 1950, en Corea, las tropas del norte cruzan el paralelo 38, dando comienzo a la Guerra de Corea, que durará hasta julio del año 1953. Hemos presentado en Radio Oceanía 93.7 XQD14 lo que sucedió en un día como hoy.
1: 7 horas
2: con 14 minutos.

0: Estamos despertando la mañana y su reloj musical junto a Radio Oceanía, la de la mayoría, y en sus merecidos momentos donde usted está ya sirviéndose ese rico desayuno en este mes y en esta estación del año.
1: 7 horas
2: con 19 minutos.

0: La música es la música. Se entretiene con nosotros y agradecido por la compañía que tenemos en esta instancia. Los titulares ya están presentes para usted en esta instancia. Tenemos en estos momentos lo internacional. ¿Qué sucede en el mundo? Dice lo siguiente. Kelly Campa, experta en Medio Oriente, Irán intenta asegurar el reconocimiento de su soberanía sobre el estrecho de Hormuz. Ha habido dificultades del transporte del petróleo en diferentes barcos que han quedado estancados ahí, claro que sí. En lo nacional, cerca de 30% de disponibilidad en camas críticas hay en la región de Ñuble. En el sur, en Pucón, impulsan un nuevo proyecto vial de evacuación por la ribera norte del lago en caso de emergencias volcánicas. Lota y Coronel advierten alta participación de adolescentes en banda de microtráfico. Hay una tremenda preocupación referente a eso. Bueno, ahí están los titulares. Los momentos para que usted nos escuche un ratito más con las noticias a través de Radio Oceanía.
1: 7 horas
2: con 24 minutos.

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1: Vamos rápidamente con las informaciones para usted que está en nuestra sintonía. En lo internacional, el presidente estadounidense señaló que el diálogo con los actuales líderes del régimen de los ayatolás es positivo. Donald Trump afirmó que Irán nunca tendrá un arma nuclear y que en caso de

0: que eso suceda, el país sufrirá consecuencias inimaginables. El presidente estadounidense añadió, por otro lado, que nunca se ha interesado a un cambio de régimen en Irán y aseguró que el diálogo con los actuales líderes del régimen de los ayatolás, que podría concluir con una formalización de un acuerdo de paz a finales de lo que va a ser en estos días en Ginebra, es positivo. El acuerdo entre Irán y Estados Unidos, logrado con la mediación de Pakistán, pondrá fin al conflicto iniciado entre ambos e Israel el 28 de febrero, que ha afectado a Medio Oriente y a la economía mundial por el cierre del Estrecho de Hormuz, importante vía del transporte de crudo. En lo nacional, con un saldo positivo, finalizó la ejecución del programa SIGO del Sistema Nacional de Gestión Organizacional Empresas de Base Indígena, una iniciativa pionera a nivel nacional impulsada por la Subdirección Nacional Temuco de CONADI y SENATUR Araucanía. El proyecto concluyó exitosamente su periodo de clases y asistencias técnicas, logrando certificar a micro y pequeñas empresas de la región en el sur del país. El director regional subrogante de SENATUR Araucanía, Marco Gutiérrez Orellana, agregó que junto al Río Imperial se está terminando un ciclo de capacitación para emprendedores, empresarios de turismo mapuche de la costa de la Araucanía, instalando una metodología que tiene que ver con la gestión interna organizacional y varios procedimientos de gestión, mejorar las prestaciones de servicios turísticos. La iniciativa, que contó con un monto ejecutivo de 40 millones de pesos, tuvo como principal objetivo generar competencias y fortalecer las habilidades empresariales de los negocios turísticos liderados por personas mapuche en la región de la Araucanía.
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0: La comuna de Santa Juana, en nuestra región del Biobío, busca aumentar la participación de familias en la separación de residuos que llegan a su planta de compostaje y reciclaje, la cual es un referente para el Biobío. Por lo anterior, comenzará un plan de educación ambiental que se extenderá por 6 meses y también reconstruirán el galpón de reciclaje que resultó afectado por los incendios forestales en el año 2023, avanzando de este modo a nuevos productos de economía circular. La planta ha logrado consolidarse pese a enfrentar importantes dificultades durante los últimos años, entre ellas la pandemia y siniestros. La encargada de la planta, Ana Carrasco, destacó que el servicio nunca se detuvo y que los indicadores muestran un creciente compromiso de la comunidad. Según los registros municipales, entre el 2019 y 2025, la planta ha gestionado un total de 4.407 kilos de materiales valorizables, distribuidos en 1.024 kilos de materiales reciclables, 1.436 kilos de materia orgánica y el resto en residuos de poda. En 2025 fue uno de los años con mayor ingreso a las instalaciones. Esto indica que se va por un buen camino. Se ha aumentado y demostrado que la comuna de Santa Juana tiene este hábito de la separación en origen instaurado en las familias, los hogares y en el sector de la educación. Pero siempre se puede seguir mejorando, afirmó Carrasco. Las empresas de Ñuble movilizan alrededor de 21.000 contenedores al año, una actividad que ha reactivado el interés por desarrollar un puerto seco en la región. La iniciativa es analizada por representantes del sector productivo, quienes sostienen que la ubicación estratégica de Ñuble, su conectividad vial y ferroviaria justifican avanzar en una infraestructura que permita optimizar la logística de exportaciones e importaciones. Desde la Cámara de Comercio de Chillán, valoraron el trabajo que se está desarrollando junto a diversos actores públicos y privados para evaluar la factibilidad de concretar un recinto destinado al acopio y gestión de contenedores. Hay una mesa de trabajo con la Dirección Productiva de la Municipalidad y la Cámara de Comercio y otros actores más, en que se está viendo la factibilidad de tener un lugar para acopio de contenedores para la posición estratégica dentro de la geografía del país, señaló el presidente del gremio, Alejandro Lama. Hasta aquí las informaciones.
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2: Siete horas
3: con 47 minutos.

0: Vamos a despertar a esta hora. Tienen que escucharnos. Y los que nos escuchan, se agradece por estar en nuestra sintonía. Sigamos con esta selección musical.
1: 7:50
2: minutos.

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13: Hola, hola, hola, hola, hola. Muy buenos días, siendo exactamente las 8 de la mañana con 3 minutos. Estamos comenzando Buen Día Oceanía en esta edición de día jueves 25 de junio. ¿Qué tal? ¿Qué tal? ¿Cómo están, estimados amigos, estimadas amigas? Espero que estén muy bien, que hayan amanecido muy bien, que estén todos listos, preparados para enfrentar una nueva jornada. Ya preparándonos para entrar ya prácticamente fin de mes. Ya estamos, como se dice en jerga hípica, entrando tierra derecha, lo que es fin de mes. Ya no queda nada, quedan unos cuantos días y se acaba el sexto mes del año. Pasando rapidísimo este año 2026. Hoy día 25 de junio estamos celebrando a San Guillermo. Saludos para todos los memos que nos están escuchando. Hola Memo, ¿hay algún Guillermo por ahí? Saludos para ti, amigo Guillermo. Sí, yo he conocido algunos Guillermos por ahí, algunos memos. Saludos para los memos que nos están escuchando. Hola, hola, hola. Y los cumpleañeros y cumpleañeras de esta jornada también. Muchas, muchas felicidades para ti, amigo, para ti, amiga, que estás cumpliendo año en este día. lindo, lindo día. Lindo día para ustedes y para todos y todas quienes están sintonizando. Buen día, Oceanía. Que tengan una excelente, excelente jornada. Mi nombre es Víctor y estaré junto a ustedes hasta las 10 de la mañana.

Ahí estamos a Danger Zone, zona de peligro de Kenny Loggins. Esta canción que formó parte de la banda sonora de la película Top Gun, protagonizada por Tom Cruise. ¿Se acuerdan? ¿Vieron Top Gun? Buena película, año 1980, ¿y qué te importa? No me acuerdo de qué año, 85, por ahí sería 84. Sí, va por ahí 85, 86. La cosa es que de algunos de los 10 años, entre los 80, entre el 80 y el 89, la cosa es que va por ahí. Kenny Loggins, quien era experto en hacer bandas sonoras, le hizo bandas sonoras a varias películas, varias películas. Entre ellas, por supuesto, estaba Top Gun, ¿cuál más? Footloose. Hay una canción también muy buena que hizo el señor Kenny Loggins para la película Over the Top, como Halcón, protagonizada por Sylvester Stallone. Qué buena canción esa. Es una canción lentita, ¿cómo que se llama? No me acuerdo en este momento, la tengo en la punta de la lengua, pero muy buenísima esa canción. Ya, cuando la encuentre la voy a buscar, cuando la encuentre. Eso mismo, ya, justamente. Son las 8 de la mañana con 9 minutos. 8 de la mañana con 9 minutos. Estás acompañándote de Buen Día Oceanía. Buen Día Oceanía. En este día jueves 25 de junio. Sí, día jueves, bastante gris, nublado, algo húmedo que tenemos por nuestro gran Concepción. Sí, una jornada que se va a presentar así. Luego vamos a conocer el informe y pronóstico del tiempo. Mientras tanto, nosotros vamos a seguir. Claro que sí, nada nos detiene. Seguimos con el señor Sylvester y este Someone Like You. Taran, taran, taran.

buena. Ahí estaba el señor Sylvester con ese Someone Like You. Tenen, tenen, tenen. Qué buena canción para ponerle un poco de ritmo, de energía a esta mañana aquí en Buen Día Oceanía. Esta era la canción de Kenny Loggins, la que no me acordaba cómo se llamaba, que fue parte de la banda sonora de la película Halcón, protagonizada por Sylvester Stallone, y que una canción bellísima. Esta, Meet Me Halfway. Qué bella canción, la letra es muy linda. Qué preciosa canción. No hay quien no haya escuchado esta canción alguna vez. No me acordaba cómo se la tenía en la punta de la lengua. Y Meet Me Halfway. Algo así como Encuéntrame a mitad de camino. La historia de un rey. Qué hermosa canción. Le vamos a escuchar el puro corito nada más, porque es hermoso.

¿Por qué no hacen canciones como esta, Ian? Qué hermosa, qué linda canción esta. Bueno, así. Esta era la canción en la que no me acordaba y que era parte de la película Halcón, protagonizada por Sylvester Stallone. ¿Vieron Halcón? ¿Se acuerdan de esa película? Que participa en un campeonato de pulseadas, como se dice, de gallitos, como se le decía antes, haciendo fuerza de brazos, donde participa con un tremendo gigante así musculoso, demostrando toda su fuerza ahí. Y tiene una lucha con su suegro ahí por quedarse con la custodia de su hijo. Tienen una pelea. Oye, buena la película. Y al final, con un camión de premio. Ya. 8 de la mañana con 16 minutos. Y ya está empezando a sonar solita la cortina del tiempo porque vamos a revisar el tiempo. Y como ya el tiempo se presentó solito, tenemos 8 grados en estos momentos aquí en Talcahuano. Cielos cubiertos y se va a mantener así durante un ratito en la mañana para luego dar paso a un cielo con nubosidad parcial y después en la tarde volverse a cubrir otra vez. Así es. Y se esperan algunos chubascos ya por la noche. 90% de probabilidad de lluvia por la noche. Algo de viento. Poquito, chiquitito, ahora durante el día 12 kilómetros por hora, pero en la noche ya el viento aumentaría la velocidad llegando hasta los 40 kilómetros por hora. Así que ahora en la mañana cubierto, variando a nubosidad parcial, ya en la tarde otra vez cubierto y chubascos en la noche. Así estaría hoy día aquí en Talcahuano. Comencemos el recorrido por donde, por San Pedro de la Paz. 8 grados de temperatura en estos momentos, cielos con nubosidad parcial variando a cubierto y chubascos en la noche. Temperatura máxima probable estimada de 12 graditos. Seguimos el recorrido por la ruta 160. Imaginémonos que ya está terminada la ruta a pie de ¿cómo que se llama? Pie de monte, ¿cómo que se llama la ruta nueva? Ay, se me olvidó. ¿Cómo que se va a llamar la ruta nueva que va a conectar San Pedro con Coronel? Ay, se me olvidó. Ya, bueno, no importa. La cosa es que seguimos por la ruta 160 y llegamos hasta Coronel, donde hay 7 grados en estos momentos, algo de neblina, cielos con nubosidad parcial, variando a cubierto, temperatura máxima 11 grados para el día de hoy por allá por Coronel, Lota, Playa Blanca, Colcura. Hola, hola, ¿cómo están? ¿Cómo están? ¿Todo bien por allá? Sí, que bueno, me alegra que esté todo bien. Y eso, así va a estar por allá. Seguimos el recorrido, nos vamos hasta Santa Juana. ¿Qué tal Santa Juana? Donde hay 4 grados en estos momentos. Cielos con nubosidad parcial también variando a cubierto y probabilidades de chubascos ya por la tarde. Temperatura máxima, la dije, 13 grados estimados en Santa Juana. Seguimos el recorrido por la República Independiente de Hualqui, donde hay 5 grados en estos momentos, cielos con nubosidad parcial variando a cubierto, 12 grados de temperatura máxima y también probabilidades de chubascos ya por la tarde. 90% de probabilidades de chubascos por la tarde por allá por la República Independiente de Hualqui. Seguimos por Chiguayante, la Tierra Bella. 6 grados en estos momentos, cielos con nubosidad parcial. Gran parte del día también va a estar así con nubosidad parcial para luego cubrirse totalmente el cielo ya en la tarde. Cielos cubiertos en la tarde y chubascos también. 90% de probabilidades. ¿Dije la temperatura máxima? No, no la dije. 12 grados de temperatura máxima en Chiguayante. Nos vamos hasta Penco, Lirquén, Tomé, Dichato. Hola, hola, ¿qué tal? ¿Cómo están por allá? Hola, hola, estimados amigos de Penco, donde hay varios auditores, auditoras por allá que siempre reportan en sintonía. 7 grados hay en estos momentos, cielos con nubosidad parcial variando a cubierto también, 11 grados de temperatura máxima y probabilidades de chubascos durante la tarde, 90% de probabilidades de chubascos durante la tarde y la noche, así que a prepararse porque va a llover. Y nos quedamos en Hualpén. Hola, hola, Hualpén, Concepción, ¿qué tal? ¿Cómo están? Y por ahí entre medio está, entre Hualpén y Concepción está Lorenzo Arenas, también aquel popular sector donde está la Vega Monumental, está la Pasarela, hay un centro cultural por ahí, ¿cómo que se llama? El CPC, Centro de Participación Ciudadana, había un servicentro por ahí, supuestamente se dijo que se iba a construir un mall chino por ahí, no sé si será así o no. Los malls chinos están invadiendo todo.
Pero bueno, la cosa es que saludo por ahí, por ese hermoso sector, Lorenzo Arenas, donde está el patinódromo también. Hay Lorenzo Arenas, sí, está el patinódromo por allá, por el otro lado, llegamos al humedal Paicaví. Si damos la vuelta, llegamos al humedal Paicaví, por el otro lado. Por ahí arriba está el sector El Golf, también por allá subiendo el cerro, está Aníbal Pinto. Eso, ya. Así que por allá nos quedamos en Hualpén, Concepción, donde hay 7 grados en estos momentos, cielos con nubosidad parcial, 12 grados como temperatura máxima, variando a cubierto, y también lluvia por la noche. Se espera 90% de probabilidades de lluvia por la noche. Así estaría el tiempo acá en el Gran Concepción, algo de nubosidad parcial, nubes y lluvia anunciada para la tarde. ¿Qué me dicen? A prepararse entonces, porque vamos a tener algo de agüita, agüita, agüita. Son las 8 de la mañana con 21 minutos, 8 de la mañana con 21 minutos. Estamos con el diablo en el cuerpo, sí, Devil Inside.

In Excess, hasta ahí con el diablo en el cuerpo, and Devil Inside, que fue uno de los singles, también sonó bastante más exitosos de su álbum Kick del año 1986, que también el álbum Kick fue uno de los más exitosos de In Excess. Aparte de las canciones, los singles que eran muy buenos, este por ejemplo, Devil Inside, New Sensations, I Need You Tonight, Never Tears Us Apart. ¿Qué otro single eran? La cosa es que fueron como 5 singles que sonaron de aquel álbum. Buenísimo álbum Kick de In Excess, estos australianos. Son las 8:26, 41-32-15-600 nuestro teléfono, 41-32-15-600 el teléfono fijo de la Oceanía, y nuestro WhatsApp, ¿cuál? 9-99-65-15-16, 9-99-65-15-16, el WhatsApp de Buen Día Oceanía, para que tú participes junto a nosotros, pidas alguna canción, saludes a alguien, publiques tus anuncios de compra, venta, riendo, todo lo que tú necesites. Así es, ahí está nuestro WhatsApp, el 9-99-65-15-16. Somos Buen Día Oceanía. Nos quedamos con el señor Peter Schilling y este Mayor Tom.

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1: Así es, esta es Radio Oceanía, acompañándote en esta mañana de día jueves 25 de junio, cuando son las 8 de la mañana con 40 minutos. 20 minutos faltan para las 9 de la mañana, o las 9 de la mañana menos 20 minutos, o las 9, o las 8 de la mañana pasadas 40 minutos. Hay varias formas de decir la hora. Ahora, si lo quieres decir en inglés, 8 past 40. Ya, sí. ¿Cómo era? ¿Cómo se dice la hora en inglés? 8 past 40. Se me confundió. Ya, pero bueno, la cosa es que va por ahí, sí. Pero mientras tanto, vamos ¿a dónde vamos? A la lectura de titulares. Sí, vamos a leer titulares. Ya, ahora sí estamos listos, preparados para leer titulares entregados por soyconcepcion.cl. Y comenzamos con esta buenísima noticia que a mí me alegró harto. Aseguran financiamiento para las próximas 3 versiones del Festival REC. ¡Qué buena noticia! El Consejo Regional del Biobío aprobó destinar 3.600 millones de pesos para las ediciones de los años 2027, 2028 y 2029 del Festival REC, asegurando la continuidad y sostenibilidad del evento musical gratuito más grande del país. Seguimos con esta de lo policial. Operativo en Arauco permitió la detención de un hombre por microtráfico de drogas y la incautación de cerca de 1.000 dosis de cocaína. Durante el procedimiento también fueron incautados 1.599.000 pesos en dinero en efectivo. Cinco locales de juego clandestinos fueron clausurados en Cabrero. En la comuna se desarrolló un operativo que formó parte del trabajo permanente que impulsa la delegación presidencial del Biobío. Publican en el Diario Oficial la adjudicación de la ruta Piedemonte en el Biobío. La nueva vía permitirá mejorar la conectividad y seguridad vial en la región. Se proyecta que las obras comiencen el año 2030 y entren en operaciones el 2034. Estrategia de entrega de medicamentos a domicilio aumenta en un 35% la cobertura en sector Pinares de Chiguayante. La medida implementada por el Centro de Salud Familiar del sector nació durante la pandemia como una alternativa para asegurar la continuidad de los tratamientos farmacológicos de los pacientes. Llaman a mayores de 60 años a vacunarse y recuerdan derecho de medio día libre para asistir a vacunatorios. Ministerios de Salud y del Trabajo convocaron a la vacunación. Estamos en una positividad de un 52% de circulación de virus. Y también nos vamos a quedar con esta misma del ámbito de la salud. Menores de 4 años concentran casos más afectados por

virus respiratorios en el Biobío. Según lo indicado por los profesionales de la salud, la influenza A, rinovirus y virus respiratorio sincicial son los agentes virales que mantienen la mayor circulación durante las últimas semanas en el Biobío. Hemos leído algunos titulares entregados por soyconcepcion.cl para quedar bien informados. Si quieres leer este y otros titulares, ingresa a soyconcepcion.cl. 8:44, por favor, acércate a mí, ven cerca de mí, acércate, be near me, acércate.

Be Near Me, ABC, ven cerca de, acércate a mí, acércate. Ahí estaba esa canción cuando son las 8:48, estás en buen día Oceanía, estimado amigo, estimada amiga, en esta mañana fría, gris, húmeda, mañana que tenemos por el Gran Concepción, pero tenemos harto calor humano. Y nos vamos a ir al tiro con el desarrollo de esta noticia que di recién ahora en los titulares, la financiación del Festival REC. ¡Qué buena noticia! Y eso era lo que yo estaba esperando. Sí, porque ya se aprobaron los 3.600 millones de pesos para las ediciones de 2027, 2028 y 2029 del Festival REC, el festival gratuito más grande de Chile. ¡Qué buena noticia! Lo que se espera ahora es que el próximo REC, el 2027, traiga buenos artistas. El año pasado, la verdad, este año 2026, la verdad, dejó un sabor un tanto agridulce, la parrilla no estaba tan buena, excepto Travis, no, Travis salvó, excelente, el medio show que se mandó Travis. Así que, ojalá que el próximo año, 2027, sí, sea una mejor parrilla, sí. Bueno, la cosa es que el Consejo Regional del Biobío sesionó ayer miércoles en Chiguayante y en la Tierra Bella y se aprobó el financiamiento para las próximas tres versiones del Festival REC, asegurando su continuidad. Se trata de 3.600 millones de pesos destinados, 1.200 millones para las ediciones del 2027, 2028 y 2029. O sea, cada una de esas tres ediciones contará con un financiamiento de 1.200 millones de pesos. Al respecto, el gobernador del Biobío, Sergio Yacamán, afirmó que se incluyó en la propuesta los aspectos positivos que arrojó la versión 2026, en la que se logró disminuir la carga fiscal en un 35%, incorporar más bandas locales, aumentarles el pago por sus servicios y tener un récord de asistencia. En ese sentido, se buscó que el festival pueda tener la holgura para quien se le adjudique, pueda poder programarlo y planificarlo con el tiempo necesario y así tener tres versiones con el mejor estándar posible y de la mejor manera más eficiente. Claro que sí, o sea, hay que planificarlo con tiempo. Eso es lo que quiso decir, que hay que planificarlo, por eso ya se adjudicaron los fondos para al menos para la versión 2027, para que ya al tiro la productora que está a cargo pueda moverse con los artistas. Porque, por ejemplo, recordemos que este año, a última hora, fue como ya falta una banda internacional, Jet. Y fue como que a última hora Jet, Travis ya estaba... Travis como que también sonó casi un par de semanas antes. Entonces, no recuerdo que otras ediciones, ¿no? Ya se sabía con antelación qué bandas iban a estar. Entonces, ahora eso es lo que hace falta, es trabajarlo con tiempo. Y eso mismo, que haya bandas de peso. Un par de bandas de peso internacionales, como el año antepasado cuando vino Garbage y Suede. ¡Oh! Dos tremendas bandas que vinieron. El día sábado estuvo Suede y luego el día domingo Garbage. ¡Qué tremendas bandas! Es espectacular los shows. Así que ojalá que el próximo 2027 sea un show igual. Respecto de la discusión del programa, la vicepresidenta de la Comisión de Desarrollo Social, María Elena Núñez, detalló que consideró el buen uso de los fondos y transparencia. Se aclaró, quedamos conformes y aprobamos el REC. En la misma línea, el consejero Gonzalo Osorio aseguró que poder financiar la producción de tres eventos va a permitir ir generando mejoras, tener ahorro fiscal y aumentar la participación de privados que cofinancian este evento y sigan fortaleciendo la marca posicionada a nivel nacional. Claro que sí, o sea, todo el mundo ya conoce el REC de Santiago, vienen para acá. ¿A dónde van? No, vamos al REC. Hoy sí que todos los últimos años, YouTube, ¿a dónde vienes? De Santiago. Todos aprovechando venir de Santiago para acá, porque casi en esa misma fecha coincide en Santiago con el Lollapalooza, que también otro festival que deja harto que desear también el Lollapalooza. La última versión del Lollapalooza de Mérida. Ahí no va, pues una parrilla mejor. Ya, faltaron los charros de Lumaco nomás. Ya, entonces,
desde la Corporación Desarrolla Bio Bio, encargada de la producción del festival, su gerente Macarena Vera admitió que la propuesta de esta solicitud por 3 años permite poder planificarnos a largo plazo, tener una buena cantidad de postulantes y una buena malla programática de artistas internacionales, que eso es lo que todos queremos. Oh yeah, everybody, come on. Solo va a permitir mejorar la calidad del festival. Así, claro que sea. Eso va a permitir, obviamente, mejorar la calidad con harto tiempo. O sea, ya sabemos que ya estamos asegurados para el 2029. O sea, busquemos al tiro un artista para el 2029. Al tiro nomás. Y lo tenemos programado de ahora al tiro, ya que venga el tiro para acá para el 2029. Claro. Y en las próximas semanas se publicarán las bases de licitación del Festival REC para las próximas ediciones, recopilando el modelo de gestión de la versión 2026 a cargo de la Corporación Desarrolla Bio Bio, que permitió reducir en un 35% el gasto público de su gestión. ¿Qué me dicen? Así que tenemos REC para 3 años más. ¡Ya! ¡Buena! Así que ahora hay que empezar a prepararlo desde ahora al tiro, ya la próxima versión. Porque para eso ya hay tiempo suficiente, 7, 8 meses ya, así que, ¿por qué no? Bueno, tenemos Festival REC para rato. ¡Habemus REC! ¡Yeah, bravo! 8:54 de la mañana. 8:54 de la mañana. Buen día, Oceanía.

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Bad to the bone, ta-na-na-na-na, bad to the bone, somos malos hasta los huesos, sí, malo hasta los huesos, buena canción, sonando hoy. Dígame qué hora es en estos momentos. Ya son las 9:15 de la mañana, así es, 9 de la mañana con 15 minutos, 9 de la mañana con 15 minutos, estás disfrutando, estás en la compañía de tu programa Buen Día Oceanía, tu programa que siempre te acompaña de lunes a sábado entre las 8 y las 10 de la mañana. Te comento que ya se publicó en el diario oficial la adjudicación de la ruta Piedemonte en el Biobío. Esta ruta, futura ruta que va a conectar Coronel con San Pedro de la Paz, permitiendo la descongestión de la ya ultra mega congestionada ruta 160. Ayer, miércoles 24, fue publicado en el diario oficial el decreto supremo que adjudica el proyecto concesión vial Ruta Piedemonte aquí en la región del Biobío, y la empresa adjudicada fue SACIR Concesiones Chile S.P.A. La obra considera una inversión estimada en 355 millones de dólares. Y permitirá mejorar la conectividad y seguridad vial aquí en la región del Biobío a través de una nueva autopista de 20 kilómetros en doble calzada. Se proyecta que la iniciativa comience a ser construida en el año 2030 para entrar en operaciones en el año 2034. Durante la ejecución de estos trabajos se generarán en torno a 2.700 empleos promedio mensual en base a la inversión del proyecto. A este respecto, el viceministro de Obras Públicas y Transportes y Telecomunicaciones, Luis de Grange, destacó que la publicación del decreto de adjudicación de la ruta Piedemonte representa un paso muy relevante para seguir impulsando la infraestructura estratégica en la región del Biobío, y añadió que gracias al modelo de asociación público-privada que promueve el sistema de concesiones, podremos materializar una inversión de más de 355 millones de dólares que permitirá mejorar la conectividad, aumentar la seguridad vial y aportar al desarrollo de una de las zonas más dinámicas del sur de Chile. Ahora, ¿por dónde va a pasar esta famosa ruta Piedemonte? El trazado de esta nueva solución vial que va a conectar San Pedro Coronel, una de las conurbaciones más congestionadas del Gran Concepción, se ubica al oriente de la ruta 160, o sea, bordeando la cordillera de Nahuel Buta, o cordillera de la costa, como se conoce también, conectando con el puente industrial por el norte y la ruta 160 por el sur, tramo entre Tres Pinos y acceso norte a Coronel por el sur, por el otro lado. O sea, claro, va a conectar con el puente industrial por acá, por el lado de San Pedro, y por allá por el otro lado, por Coronel en la entrada norte, con el tramo Tres Pinos. Así se va, ese va a ser el trazado de esta famosa ruta Piedemonte que va a bordear la cordillera de Nahuel Buta. Y va a ser un lindo paisaje, un lindo panorama para quienes viajen por ahí cuando esté terminada. Año 2034 empiezan operaciones. ¿Por qué no? Quedan 8 años todavía. Así que, bonita ruta. Ojalá que sí, que se concrete, que se termine a tiempo, que no vayan a empezar con los problemas. No, que la empresa quebró, no, que nos deben plata, no, que... Ya, eso, ya. Bueno, ahí estaba la ruta Piedemonte, que ya pronto va a comenzar sus ejecuciones. Son las 9:20. Me encanta el video de esta canción, arriba de un tren, de una locomotora, cantando Queen, tocando la banda ahí arriba de un tren. Me gusta el videoclip de esta canción, Queen Breakthrough.

Lo que tiene bueno también esa canción es el bajo, me encanta el bajo. Buena canción, me gusta mucho esta canción de Queen, Breakthrough. 8 de la mañana con 24 minutos, 8 de la mañana. 8 de la mañana. 9. Digan, ¿qué hora es? Las 9. No hagan como un locutor que dice que son las 8 y son las 9. ¿Qué hora es? Repitan conmigo. 9 de la mañana. 9. El potito se te mueve. ¡Dijo potito! ¡Oh, qué falta de respeto! El locutor dijo potito. ¡Oh, qué falta de respeto! Digo de respeto. No, ¿cómo se te ocurre? No, no puede ser. ¿Decir eso a esta hora de la mañana? No, oh, ya. Hay que castigar al locutor porque dijo eso. ¡Oh, qué falta de respeto! ¿Cómo decir esa palabra? No. Censurado el locutor, ya. Nos escribió hace un ratito nuestro amigo, aquí lo tengo en el WhatsApp, Camilo Fuensalida. Camilo Fuensalida desde Hualpén. Aquí tengo su mensaje. Me dice, gracias por la música. Nos hace recordar nuestra época de niñez, de juventud. Cuando escuchábamos la radio, sí. Aquella época de juventud. Cuando lo único que entretenía era la radio. Y permanecíamos ahí a veces horas con el dedo ahí en el rec y en pausa, esperando aquella canción que tanto nos gustaba, esperando, va a sonar, ahora sí va a sonar, y salía una tanda comercial, ahora no, ahora sí, y sonaba otra canción, y de repente, entre medio de la canción, salía la marca de la radio, o una voz que decía el nombre de la radio, o salía la marca, algún símbolo que marcaba la radio, y te jodía toda la canción. ¿Les pasó eso cuando estábamos en esa época grabando en cassette las canciones? Qué buena aquella época. Sí, era rica. Así que para mi estimado amigo Camilo Fuensalida, que dice que le gusta la música y por supuesto sí hace recordar aquella bonita época. Así que gracias por escucharnos, gracias por sintonizarnos. No pide ninguna canción él, no quiere escuchar nada. Pero yo le voy a regalar igual una canción. Así como ustedes saben, como yo soy regalón, le voy a regalar una canción a nuestro estimado amigo. ¿Ya? ¿Qué les parece? Claro que sí. Aquí va esta canción, acá está. New Order, Regret.

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Ya por acá estamos de vuelta, de regreso en Buen Día Oceanía, cuando son las 9:43. Repita, que por favor, ¿qué hora es? Las 9. ¿Qué hora es? Las 9. De pie. Ya, sí. Las 9:43. 9:43. Hace un ratito había alumbrado el sol por acá, que, y yo dije, oh, mira qué lindo, se ven unos rayitos de sol como que cayeron así tímidamente y ahora ya se fueron. Se fueron aquellos rayitos de sol que estaban, estaban alumbrando recién bonitos y ya no están. Y se fueron y llegaba. Ya, y ahora vamos a revisar el informe del tiempo a propósito de rayitos de sol, y llegaba, y luego llegaba, y llegaba. Tenemos 9 grados en estos momentos, 9 graditos, cielos con nubosidad parcial, así es, cielos con nubosidad parcial, y así se va a mantener durante gran parte de la jornada. En la tarde ya tendremos cielos cubiertos y se esperan chubascos. 90% de probabilidades de lluvia débil ya por la tarde, noche. Va a estar lloviendo, así que a prepararse, porque para hoy en la noche, más que nada, vamos a atender... Bramros a la trener, brastrantre, yurubria, seri, crebronitro... Ya. Entonces, eso es para hoy día. Y para mañana, ¿qué día es mañana? Mañana es viernes. Mañana es viernes, sí, mañana es viernes. Puesto que si hoy día es jueves, mañana pues debe ser eso mismo, ya. Entonces, para mañana viernes, ¿qué se espera? Se espera lluvia durante la madrugada y luego nubosidad parcial durante gran parte del día. Se espera nubosidad parcial y bastantes nubecitas, una mezcla entre nublado, nubosidad parcial para mañana viernes, con una temperatura máxima probable estimada de 13 graditos. Día sábado, ¿qué va a pasar el día sábado? Nubosidad parcial, despejado. Bastantes claritos de sol se espera también para el día sábado. Aún así, mucho frío. 12 grados como temperatura máxima. 7 de mínima para el día sábado. Y el día domingo, ¿dónde está el día domingo? Se casan los gringos, acá está. Día domingo, nubosidad parcial variando a despejado. A eso del mediodía vamos a tener sol. Mira qué bonito, ¿ah? El día domingo, nubosidad parcial variando a despejado, pero no se confíen porque habrá solamente 11 grados de temperatura máxima con una mínima de 5. Las nubes regresarían el día lunes. Nubosidad parcial se espera para este lunes. Así que ese sería el tiempo para estos días por acá, por el Gran Concepción y principalmente acá en Talcahuano. Eso es. Dígame la hora, son las 9:46. Repita conmigo, ¿qué hora es? Las 9. Eso es, 9:46.

9:50, 9:50. Tenemos un mensaje bastante simpático que llegó a nuestro WhatsApp, el 999-65-15-16. Aquí lo tengo en mi mano, de mi estimada oyente Verónica Silva. Ella dice, y lo voy a leer textual, el mensaje que me mandó ella. Por Dios, que habla lesera usted, y yo me río, y sin embargo me río con todas las leseras que habla usted. No había escuchado un locutor que hablara tantas leseras como usted, y sin embargo aún me río. Gracias. Sí, suelo hablar lesera a veces y no sé, no puedo controlarme. Yo soy una lesera andante. Es que me gustó el mensaje. Por Dios, que habla leseras usted. Gracias, mi estimada oyente Verónica Silva, por ese mensaje. Me hizo reír, de verdad. Sí, y me río de mí mismo. A veces yo me río de mí mismo, porque si uno no se ríe de uno mismo, a veces entonces está todo mal, sí. Así que gracias a mi estimada amiga Verónica Silva por aquel mensaje, y que de verdad me gustó. Lo encontré, también el mensaje lo encontré original. Por Dios, que habla lesera usted, y sin embargo igual me río, me dice ella. Gracias por el mensaje. Sí, me llamó la atención y me gustó, sí. Bueno, así los mensajes llegando a nuestro WhatsApp, el 999-65-15-16. Gracias, mi estimada amiga Verónica Silva, por participar, por escuchar Buen Día Oceanía, por reírse de las leseras que digo. Por Dios, que hablo leseras. Yo no sé, es como innato en mí, está en mi ADN. Nací siendo una lesera. Soy una lesera andante. Pero bueno, así soy. ¿Qué se le va a hacer? Ya. Entonces, ¿qué más queda por ahora? Nada, pues despedirnos. ¿O nos vamos? ¿En serio? ¿Nos vamos? ¿Se acabó Buen Día Oceanía? Se acaba esta lesera de programa. Sí, nos vamos. Nos despedimos por el día de hoy. Se acaba Buen Día Oceanía. Que tengan un lindo, agradable, simpático día. Que les vaya muy bien en todo lo que hagan. Y eso, nos estaremos encontrando mañana viernes, siempre a las 8 de la mañana. Mi nombre es Víctor y les deseo que tengan un excelente día. Chao, chao, chao, chao.

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15: Queridísimos amigos, mi bella familia, reciban ustedes el abracito espiritual de este humilde servidor, su amigo, su hermanito Jesús, quien les habla y que hace mucho tiempo estoy aquí a través de este potente medio de comunicación tratando de llegar al prójimo, a la persona que sufre, a la persona que padece la enfermedad, que tiene el inconveniente y que todos los días está buscando una solución, pero que no la ha podido encontrar. Bueno, aquí le vamos a decir qué está ocurriendo, el porqué de su fracaso, el porqué de tanta mala suerte, el porqué de su enfermedad. Yo le digo si su enfermedad es natural o usted está siendo víctima de una carga tóxica, brujeril, que le está circundando su cuerpo, trayéndole dolencias. Y yo siempre digo, a veces no solamente nos duele el cuerpo, sino que también nos duele el alma. Y cuando el alma sufre, cuando estamos mal internamente, vienen más problemas. Por eso déjeme ver su nombre, déjeme ver su fecha de nacimiento. Vamos a hacer un puente telepático, vamos a hacer un recorrido espiritual y le vamos a ir diciendo por dónde es que le entra el agua al coco. Aquí yo le digo quién le quiere, quién le engaña, quién le envidia, quién es su verdadero amigo, cuál es su peor enemigo. La línea telefónica 940-00-9953. Vaya anotando, busque lápiz y papel. Usted que está ahí parando la oreja, sí señor, anote. 940-00-9953. Gente que participa, gente que ya se hace presente. ¿Con quién hablo?
16: Marcela Janet Torres Medina. 16 de marzo del 78.
15: 16 de marzo del año 78, signo Piscis.
16: Sí, signo Piscis.
15: Elemento agua, estación que le favorece a usted, invierno. La veo una mujer muy tolerante, una excelente pareja, una persona romántica, cariñosa, amable, bondadosa con la gente. Eso sí la veo tímida, usted es un poco tímida, ¿verdad?
16: Sí.
15: Y también me doy cuenta, mijita, usted en el amor no ha sido muy correspondida. ¿De qué le da risa?
16: No, de que es verdad.
15: Veo, usted está sola, ¿verdad?
16: Sí.
15: Y la veo decaída de salud. Usted tuvo un accidente hace un tiempo en el cual tuvo un golpe y llegó una fractura.
16: Bueno, ahora sí, pues lo que pasa es que hace 13 años a mí me operaron, me colocaron pernos, porque la fractura fue muy grande.
15: ¿Y esa fractura debido a qué? ¿Tuvo algún golpe, una caída?
16: Sí, por la caída, sí. Y ahora sí. Después de 12, 13 años me tuvieron que sacar los pernos.
15: Ya. Lo que veo positivo a su favor es que usted por lo menos no es una persona muy pesada.
16: Sí.
15: O no es una persona gordita, porque o si no sería peor.
16: Sí.
15: Usted es más bien delgada, ¿verdad?
16: Sí, ¿verdad?
15: Y le voy a recomendar una cosa, siga cuidando ese peso. No se deje subir de peso, porque a futuro le puede traer problemas en ese mismo pie.
16: Sí.
15: También la veo desmotivada, decaída. Y me doy cuenta que usted está cruzada en el punto sentimental y la veo cargada de hace años. ¿Usted lo sabía?
16: Así es.
15: Y esto tristemente, pues afecta a todo, mi hijita. Esto afecta lo económico, lo sentimental, la salud, la suerte. Esto es lo que me revela en usted. Una buena persona, sí. Una mujer bondadosa que a veces hasta se ha sacado el pan de la boca para ayudar cuando ha podido.
16: Así mismo.
15: Bueno, y usted siente que le han pasado varias cosas, ¿verdad?
16: Sí.
15: ¿Y usted cree que todo eso es normal?
16: No, pues no, obvio que no es normal.
15: Pues mi hijita, mire, ya para ver más en profundidad, cuando usted lo crea necesario, nos llama, reserva un espacio y con mucho gusto hablamos, porque la veo en varios puntos bloqueada y la veo negativa y también la veo como muy desanimada, como que a veces quisiera tirar la toalla.
16: Sí, sí.
15: A veces quisiera salir, dejar todo botado y que nadie sepa de su vida.
16: Claro, claro.
15: Entonces yo le recomiendo oración, fe, fortaleza espiritual y aquí estamos para ayudarle. Cuando usted lo crea necesario me llama, reserva un espacio y nos visita personalmente. Ahí vamos a hablar de la familia, de los temas más privados, sentimentales, de esa persona que usted tiene ahí en su corazón y que la acongoja. Porque aquí me doy cuenta que usted piensa a veces más en las otras personas que en usted misma.
16: Sí, sí.
15: Nada, bueno. O si estoy equivocado, dígame, mire, señor, usted no sabe nada.
16: No, sí, sí es verdad.
15: Entonces mi hijita me llama, reserva su espacio y con mucho gusto estamos para colaborarle. ¿Listo? Cuide su piecito, le recomiendo que consiga la sal marina, póngala en un platón grande con harta agua, póngale un poco de canela, también que le va a ayudar, deje que esto cocine y meta los pies o meta por lo menos el pie que tiene afectado ahí.
16: ¿Ya?
15: Y en la farmacia venden un polvito que se llama sulfato de magnesio. Échelo ahí, sulfato de magnesio, échelo ahí y hágase baños para que tenga recuperación pronta.
16: Ok.
15: ¿Listo? Bueno, corazón, un abracito, bendiciones. Me despido igual, porque tengo más igual, gentecita.
16: Igual. Bueno, igual. Estoy llamando.
15: Bueno, corazón, bendiciones. Ánimo bueno, con todo, levante el ánimo.
16: Sí, sí.
15: Bueno, hasta pronto.
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15: Seguimos en el programa de orientación a la familia, el programa donde usted pregunta y nosotros inmediatamente le damos una respuesta clara, ligera y acertada. 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Mucha gente me dice, hermanito, yo sé dónde es la dirección. Y me han llamado con el pasar del tiempo y me dicen, hermano, estaba yendo a otro lado. 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Aquí tenemos otra personita. ¿Con quién tengo el gusto?
22: Rosa, 1 de abril, 1953.
15: Me está revelando que usted a veces se altera, hay días que se levanta con ánimo, hay días que se levanta como bajoneada. ¿Lo ha sentido?
22: Sí.
15: Y la veo preocupada por una persona, ¿quién es?
22: Puede ser por mi hija.
15: Regáleme el nombre y la fecha de nacimiento de su hija.
22: 30 de mayo de 1993.
15: ¿Y el nombre?
22: María Francisca.
15: María Francisca, una buena chica. La veo de un corazón bonito, pero la veo que se bajonea mucho. Mantiene como decaída ella.
22: Sí, ha tenido problemas de salud también, pues.
15: Y yo le voy a decir, aparte de que han habido unos inconvenientes de salud, también me estoy dando cuenta que lo económico no le fluye y ella a veces se preocupa porque ella también tiene hijos, ¿cierto?
22: Sí, pues tiene un par de niñitos, sí.
15: Ajá, y a ella le preocupa porque el dinerito no le fluye, porque tiene sus gastos. Pero dígale que levante el ánimo porque la veo muy bajoneada y ella está apenas empezando a vivir la vida.
22: Exacto.
15: Yo sé que usted a veces la ayuda, a veces aporta su granito de arena. Ajá. ¿Es así o no?
22: Es real, sí.
15: Usted le ha ayudado a cuidar los nietos. Bueno, la veo que ha sido una persona de buen corazón, como una buena madre cuidando a sus hijos. Así ella ya esté grande, así ella ya haya tratado de hacer su vida, pero usted sigue ahí apoyando y eso está muy bien. La felicito. También me revela que usted vive con su pareja. ¿Cómo es el nombre de él?
22: Segundo.
15: ¿La fecha de nacimiento de Segundo?
22: 25 de mayo de 1955.
15: 25 de mayo del año 55. Veo que hay amor entre ustedes. Veo un hombre cariñoso, un hombre muy trabajador. ¿Qué es lo que hace él?
22: Cuidamos un campito en este momento.
15: Aquí me está revelando que a él le molesta como la espalda, la cintura. ¿Usted lo sabía?
22: Sí.
15: Dígale que tenga mucho cuidado cuando vaya a hacer las fuerzas. Una mala fuerza le puede afectar. Y también me doy cuenta que tiene como el colon inflamado. A él se le inflama la guatita.
22: ¿Sí?
15: Le voy a recomendar que consiga el boldo y que tome boldo en la mañana y en las horas de la tarde para que descargue el hígado, los conductos biliares.
22: Ajá.
15: Y además de eso, veo que la parte circulatoria en él no anda bien. Él puede mantener como agotado, como decaído, como cansado. ¿Le ha dicho algo?
22: Sí, se nota.
15: Ah, bueno. ¿Y usted sabía, como mujer que es, usted sabía que él también tiene problemas de la energía sexual?
22: Sí.
15: Bueno, esto es lo que me está revelando hasta el momento. ¿Le estoy diciendo verdad o estoy diciéndole cosas que no son?
22: No, está bien eso.
15: ¿Usted qué le diría a la gente de nosotros después de esta simple llamadita que está haciendo? ¿Le he hablado con la realidad o he estado de pronto equivocado en algo? ¿Qué siente usted? ¿Qué le diría a la gente?
22: Que llamen, se decidan y que salgan de la duda, como todas las personas que hemos llamado.
15: Bueno,
22: pero con fe.
15: Exacto, con fe y con voluntad.
22: Ahí está.
15: Bueno, corazón, para que usted se dé cuenta, a través de una simple llamada, ahí le despejamos ciertas dudas que usted tenía en la mente. No podemos hacer una consulta amplia donde vamos a hablar todos los temas por falta de tiempo. Pero si usted cree que somos de su confianza, puede llamar y agendar su hora. ¿Listo?
22: Ya nomás.
15: Bueno, corazón, un abrazo, bueno, que Dios me la bendiga.
22: Muchas gracias.
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15: El teléfono sigue repicando, la gente llama. ¿Tenemos otro oyente? ¿Con quién hablo?
0: Inés, el 8 de agosto del 8, el 8 del 8 del 53.
15: El 8 del 8 del año 53.
0: Exactamente.
15: Bueno, mi querida hermanita, aquí le damos una bienvenida especial. ¿Hace cuánto que nos escucha en la radio?
0: Hace tiempo atrás, pero nunca me atreví a llamar, a hacer nada. Pero como ahora me atreví porque ya no da más.
15: Y yo le voy a decir por qué ya no da más. Porque aquí me está revelando que usted siente unas presiones extrañas. Y usted siente unas energías negativas, más que todo los días martes, los días viernes. ¿Es así o no es así?
22: Es así.
15: ¿Qué siente usted un martes, un viernes?
22: No me puedo levantar.
15: ¿Usted se da cuenta que no puede ni pararse de la cama esos días?
22: Exactamente.
15: Y usted ya lo ha venido pensando y ha dicho, pero esto no es normal, porque...
22: Claro,
15: ¿por qué
22: claro,
15: me pasa sí. solamente martes y viernes?
22: Sí.
15: Y los días lunes usted está normalita, los miércoles, como si no pasara nada.
22: Claro que sí.
15: Uh-huh. Y aquí veo también, hermanita, uy, mi hijita, veo también un dolor, una molestia, como en la cintura, en la espalda, le viene un bajonazo en la cabeza, ¿lo ha notado? Pues mi hijita, mire, yo soy claro y soy directo. Por eso es que usted ya se siente tan desesperada y dijo, bueno, voy a mirar a ver qué me dicen, porque estoy notando que lo mío no es normal.
22: Claro que sí.
15: Y yo tengo que confirmarle que en usted veo cosas que no son de Dios. Le veo el campo armónico totalmente oscuro. Por eso ha venido debilidad física, emocional, espiritual. Por eso se siente mal también ahí en esa casa, porque esa casa está mal aspectada. Y como si fuera poco, lo económico para el piso.
22: Sí, es cierto.
15: ¿Y usted quiere buscar la solución o solamente me está llamando a preguntar?
22: No, quiero buscar una solución. Tener una horita, poder... porque estoy muy angustiada. Muy angustiada y muy... Ya no sé qué hacer.
15: Pues mi hijita, ya sabe, aquí le abrimos la invitación para que nos visite, porque para poderle ayudar a hacer la purificación, la limpia, es necesario que usted llegue a la consulta, que nos traiga la orina en ayunas, que la meta en un frasco transparente y que recoja un poco de tierrita de su casa.
22: ¿Ya de alrededor de la casa?
15: De los cuatro puntos cardinales de la casa. ¿Ya?
22: Ya, todo junto.
15: Por
22: todo
15: favor, junto, correcto. Lo mete a una bolsita, no necesita que sea cantidades. Una cantidad pequeña de cada parte.
22: ¿Una cuchara, más o menos?
15: Una cucharadita, exactamente. Una cucharadita de cada lugar. ¿Listo?
22: Ya.
15: Entonces, esto es lo que hay que hacer, corazón. Si yo me equivoqué en algo, dígame, caballero, usted está muy equivocado. Si le dije lo que es, dígame, usted fue asertivo.
22: Usted fue asertivo, no se ha equivocado en nada.
15: Bueno, corazón.
22: Lo que no tengo para anotar la dirección, porque voy viajando, no llevo lápiz, no llevo nada, así que...
15: Me va a llamar en unos 20 minutos y yo le reservo el espacio, le amplío la información. ¿Listo?
22: Ay, ya, muchas gracias.
15: ¿Qué mensaje le da la gente a usted? ¿Qué mensaje le da la gente?
22: Que realmente acudan a ustedes porque son... gente espiritual, que uno puede confiar en ellos y que pueden darnos una respuesta favorable para todo lo que nos sucede, y uno está inocente de cosas horribles que la gente hace, que realmente todo es maldad, todo es envidia, todo es entre más aplastada encuentran a la persona, mucho mejor para ellos lo que hacen daño, así que por eso.
15: Tristemente en este mundo reina más la maldad que la caridad. Bueno, corazón, gracias por participar y por elegirnos. Llame y reserve hora.
22: Ya, muchas gracias.
15: Bueno, hasta luego. Chao, chao.
22: Bendiciones.
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15: Tenemos llamados, tenemos preguntas, gente que me habla de Punta Arenas. 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Un saludo a Jenicita, un saludo a la señora Angélica, a la hermanita Fresia, a los hermanos, ellos ya saben a quienes me refiero, los quiero mucho, los llevo aquí en el lomito del corazón y siempre les deseo lo mejor. El lomito es el lugar más magro, ahí están ustedes y toda la gente que está aquí en la sintonía, porque este programa ya lleva muchos años. Hay gente que me dice, no, yo lo escucho hace años, hermano. Bueno, gracias por la sintonía, gracias por la confianza. Llegan mensajes, hay otro mensajito. A ver, dice, no vaya a dar mi nombre, por favor. He escuchado muchos ruidos en mi casa, quiero saber si hay algo malo. A ver, la fecha de nacimiento, 23 de octubre del año 61. No quiere dar el nombre. Bueno, vamos a guardar su privacidad. Mi querido hermano, caballero que está aquí en la sintonía, en este recorrido espiritual que le hago a su nombre, a su fecha de nacimiento, veo esa casa cargada, contaminada. Cuando usted sale de la casa, se siente bien. Se siente como positivo, como que respira un aire diferente, pero llega a esa casa y usted siente el bajonazo, siente el punzonazo, siente como que le clavaran agujas. ¿Es verdad o es mentira? Amigo, la casa está cargada. Yo sé que usted ya lo venía imaginando, porque lo suyo no es de ahora, esto ya lleva tiempo. ¿Qué le voy a recomendar? Recoja un poco de tierra de la casita, métala en un frasco de vidrio o métala en una bolsa negra y llévela a la consulta. Ahí vamos a hablar muchas cosas que usted tiene que saber. Pero le doy un consejo que sí veo aquí. Deje de pelear tanto con su señora. Recuerde que hablando se entiende la gente. Deje la discusión, deje el conflicto, porque esto le hace mal a ustedes como pareja y les hace mal a la salud. No pelear, no discutir, hablando se entiende la gente. 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
15: 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Me despido de todos con el abracito espiritual. Hasta pronto.
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10: Con permiso, muy buenos días amigas, muy buenos días amigos. ¿Cómo está usted? Un gusto grande saludarle en esta mañana de día jueves 25 de junio de este año 2026. Llegamos a esta hora, justo a las 11 de la mañana, para comenzar a disfrutar los lindos recuerdos. El primero de ellos lo trae Nino Bravo, se llama Libre.

Qué linda canción, la portada musical con Nino Bravo Libre, así se llama. Así hemos comenzado este viaje al pasado en el tren de los recuerdos en esta mañana de jueves 25 de junio, día de San Guillermo. Un saludo para usted que se llama así, don Guillermo, para ti, Guille, Willy, Williams, felicidades. Igualmente para quienes están de cumpleaños o celebrando algún aniversario, que lo pasen muy bien, pues. Nosotros traemos harta música, lindas canciones, lindos recuerdos para acompañarle hasta la una de la tarde. 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Y en las canciones, Connie Francis, para mi tonto.

y volvamos al amor. Así lo acompañamos con esta buena música, estas lindas e inolvidables canciones de los años 60 y 70 desde Radio Oceanía 93.7. La acompañamos hasta la 1 de la tarde, escuchando buena música, lindos recuerdos y hablando de salud de manera sana y natural. 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En las canciones Frankie Avalon, Bobby Socks the Stockings.

0: Doris Day, todos quieren a los que aman. Ahí estaba, con esa linda canción. Y acompañamos desde Radio Oceanía 93.7 en el tren de los recuerdos, disfrutando buena música, lindas canciones inolvidables. Nos paseamos por las décadas de los años 60 y 70, acompañándolo usted ahí en su casita, en vacaciones seguramente, vacaciones de invierno, o en su lugar de trabajo, en el taller, la oficina, en el negocio, en su emprendimiento, donde sea. Tengo por acá el informe del tiempo que nos hace llegar Meteorred, actualizado para el día de hoy en el Gran Concepción, especialmente acá en la zona costera. Primero que todo le cuento que el sol hoy salió a las 8 de la mañana con 5 minutos, con cielos cubiertos. Poco a poco los cielos se han ido, no voy a decir despejando, pero transformando en cielos parcialmente nublados, por ahí va a andar entre parcial nublado y nublado, y cubiertos también ya por la tarde, porque al final de la tarde, noche más bien, se esperan unas gotitas de agua, pero sumamente débiles. No da para lluvia. La temperatura de este momento alcanza a los 10 grados y la máxima llegaría solo a los 12 grados. Saludos para usted que nos escucha acá en la zona costera, partiendo por el sur, en Lota, Coronel, San Pedro de la Paz, Hualpén, Concepción, siguiendo hacia el norte Penco, Lirquén, Punta de Parra, Tomé, Dichato, hacia el interior Chiguayante, Hualqui, Santa Juana y por supuesto acá en Talcahuano. Seguimos disfrutando de los lindos recuerdos. Domenico Modugno, maravilloso.
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Cuando te canses, cuando te canses, la canción con Ennio San Justo. Y acompañamos así con la buena música, las lindas canciones, los buenos recuerdos que nunca pasan de moda, pues tanto que nos gusta esta música. Por algo llevamos más de 22 años juntos, reuniéndonos todos los días, de lunes a sábado, ahora claro, de lunes a sábado de 11 de la mañana a 1 de la tarde, para disfrutar estas lindas canciones del ayer. 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Invitamos al mexicano Enrique Guzmán, lo sé.

0: Trigal, Trigal, lindo tema, linda canción, con Sandro el Gitano. Así le acompañamos, amigas y amigos, con la buena música, las lindas canciones, estos maravillosos recuerdos que nunca pasan de moda. Hasta la 1 de la tarde, ¿eh? Nos reunimos todos los días, desde las 11 de la mañana hasta la 1 de la tarde. Canciones inolvidables, canciones maravillosas. Le saludamos a usted que está en su trabajo hasta ahora. En la oficina, ahí, en el taller o en la fábrica. En una consulta médica. En un negocio. En una panadería. En la feria, en la Vega también, ahí, en la Vega Monumental, en la Veguita, bueno, en distintas partes me han dicho que tenemos sintonía por todos lados, ¿sabes? Cosa que me alegra mucho, mucho, mucho, estoy muy agradecido de ello, por supuesto, amigas y amigos, que llevamos ya más de 22 años juntos, y eso es precisamente y únicamente gracias a ustedes, que nos escuchan a diario. Nuestro horario habitual, para que usted le cuente a su familia, a sus amistades, compañeros de trabajo, vecinas, vecinos, en fin, de lunes a sábado, de 11 de la mañana a 1 de la tarde. El tren de los recuerdos acá en Radio Oceanía. Junto a los productos naturales, sí pues. De ellos vamos conversando. 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En las canciones a esta hora invitamos a Lobo.
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Segunda canción para Butterfly con Daniel Gerard en el tren de los recuerdos. Le acompañamos así con estas maravillosas canciones inolvidables. Hablando también de salud de manera sana y de manera natural. Hay personas que duermen pero no descansan, que no es lo mismo, ¿cierto? 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Multiplicados así por 3, casi 4 en realidad.

Estuve enamorado de ti, linda canción, lindo recuerdo con Rafael de España. Vamos, vamos, vamos, vamos, vamos así, viajando en el tren de los recuerdos hasta la una de la tarde, le acompañamos por aquí. ¿Usted está buscando mayor independencia, más movilidad en su día a día? ¿Sabe que hay una solución que puede hacer una gran diferencia? 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Nuestro amor veraniego, la canción con...

0: Green Love. Muy bien, amigas y amigos, es momento de hacer una pausa. Tenemos que ir a los comerciales y volvemos. Nos queda una hora por delante para seguir disfrutando de los lindos recuerdos aquí en Radio Oceanía. Justo se lo digo cuando ya son las 12 del día, mediodía en Chile de este jueves 25 de junio. No se vaya, yo voy y vuelvo. Permiso.
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Sí, estamos de vuelta por acá, amigas y amigos, para continuar con este lindo viaje al pasado en el tren de los recuerdos. En esta tarde, decimos ya claro, de día jueves 25 de junio de este año 2026, día de San Guillermo. Saludos para usted, amigo, que se llama así, como le dicen, Williams, tal vez. Felicidades para todos. Guillermina también, Guillermina, felicidades. Igualmente a quienes están de cumpleaños o celebrando algún aniversario. Sigue la buena música, siguen los recuerdos. La italiana Gigliola Cinquetti, gira, gira, gira, gira, gira, gira el amor.

Explota, explota mi corazón, así lo cantaba Rafaela Carrá. Así la acompañamos con la buena música, las lindas canciones, los buenos recuerdos. 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Luchito Dimas, sueña, sueña, sueña.

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Qué linda canción, El Modesto con Juan Carlos. Le acompañamos desde Radio Oceanía de Talcahuano en el 93.7 de la frecuencia modulada. ¿Cómo es para hacer ejercicio usted, para caminar? ¿Camina bastante o no? ¿Sabe? Se habla por ahí de repente de que hay que dar 10.000 pasos diarios. ¿Son necesarios los 10.000 pasos diarios? Especialistas explican cuántos pasos mejoran la salud. Romper con el sedentarismo y mantener el cuerpo en movimiento se ha transformado en una de las principales recomendaciones para mejorar la salud física y mental, sin importar la edad. En ese contexto, caminar aparece como una de las actividades más accesibles y efectivas para comenzar a incorporar ejercicio en la rutina diaria. Sin embargo, ¿es tan efectiva la meta de 10.000 pasos diarios? La evidencia científica actual demuestra que caminar regularmente sí produce cambios positivos en la salud, incluso antes de alcanzar los 10.000 pasos diarios. Estudios internacionales han asociado esta práctica con menor riesgo cardiovascular, reducción de mortalidad, disminución de grasa corporal, menor circunferencia de cintura e incluso mejoras en la ansiedad y la depresión. Un académico de la Facultad de Ciencias de la Rehabilitación y kinesiólogo de la Universidad Andrés Bello, Oscar Núñez, explica que la popular cifra no nació originalmente desde la ciencia, sino desde una campaña comercial. Esto comenzó en Japón en el año 1965 como una estrategia comercial para promocionar un podómetro llamado Manpokei, que significa medidor de 10.000 pasos. Sin embargo, posteriormente la investigación científica comenzó a demostrar que caminar efectivamente genera beneficios importantes para la salud. Diversos estudios han demostrado que incluso cantidades menores de pasos diarios ya generan efectos protectores sobre la salud, especialmente en personas sedentarias. Oscar Núñez detalla que una investigación publicada en el British Medical Journal en 2023 evaluó a cerca de 70.000 personas, concluyó que entre 4.000 y 4.500 pasos diarios ya asociaban a una reducción significativa del riesgo de mortalidad y enfermedades cardiovasculares. Los beneficios no aparecen solamente al llegar a los 10.000 pasos. De hecho, las personas más sedentarias ya comienzan a reducir riesgos importantes desde cifras mucho menores. Lo importante es moverse más y pasar menos tiempo sentado, explicó. El especialista agregó que el mismo estudio intensificó que entre 9.000 y 10.500 pasos diarios se alcanza el rango óptimo de reducción de riesgo cardiovascular y mortalidad, independiente del tiempo de sedentarismo. Además, otros estudios indican que en personas mayores de 60 años, los beneficios tienden a estabilizarse entre 6.000 y 8.000 pasos diarios, mientras que en personas menores de 60 años, el efecto protector se estabiliza entre 8.000 y 10.000 pasos diarios. Bueno, eso es. Caminar 10.000 pasos no es poco, ¿ah? Vamos a empezar con algo. Con un poquito que sea. Cualquier número de pasos que usted haga es más que cero. Por lo tanto, haga el empeño. Échele ganas, como dicen los mexicanos. Échele ganas. Sigamos recordando. Para acá llega Piero. Llegaste.

Fabio en el tren de los recuerdos. Almorzando, y usted se sentó a almorzar. Hay mucha gente que justo a las 12:30 ya se sientan a almorzar, claro. A cucharear, a pelear con la cuchara y buen provecho, ¿ah? ¿Eh? Y para quienes almuerzan a la 1 de la tarde, falta poquito ya, falta poquitito. Y quienes están de vacaciones, de invierno, por ejemplo, quizá almuerzan más tarde aún, 1:30, 2, 3 de la tarde incluso. ¿Quién apura, cierto? ¿Cuál es el apuro? Para muchos varones, caballeros, machotes, como les digo yo, hablar de la próstata puede ser un tema complicado, pero la verdad es que después de los 45, 50, 60 años, muchos varones enfrentan algún cambio. Por ejemplo, levantarse a orinar de noche más de lo habitual, flujo o chorro débil, dolor o ardor al orinar, sensación de vejiga medianamente vacía, etc. Estos síntomas, por ningún motivo, usted debe de normalizarlos. 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Al final canta el Grand.

Así lo acompañamos con esta buena música, lindas canciones, inolvidables recuerdos de los años 60 y 70 que nunca pasan de moda. Bueno, hace un rato, amiga, amigo, le estaba hablando de lo beneficioso que resulta

No hagan ni tal, porque puede lesionarse, puede dañar su sistema musculoesquelético, se va a fatigar, se va a agitar demasiado. Así es que hay que partir de a poquitito. Ahí se habla de 2000 pasos, pero usted puede partir con, no sé, con 100 pasos el primer día, de a poco, así, dando una vuelta por la casa, después una vuelta a la manzana. Cada uno sabe su ritmo, lo que puede dar, ¿cierto? Y no sobreexigirse de entradita, porque puede ser contraproducente. Más que un beneficio, puede ser un perjuicio. Ahora, si usted tiene

Aplausos, aplausos para Madame Edith Piaf cantando Milord, Milord. Vamos, vamos, vamos, vamos, vamos, vamos. Vamos así viajando en el tren de los recuerdos, con la buena música, las lindas canciones, en esta tarde de día jueves 25 de junio, hablando de salud de manera sana y natural. 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Cansancio que se acumula, músculos tensos, calambres que aparecen sin aviso, dificultad para relajarse o para dormir bien. Y lo primero que uno piensa es la edad, o el estrés, o el ritmo del día a día. Pero hay algo que pocas veces se considera, y que es fundamental para el buen funcionamiento del cuerpo. ¿Sabe qué? Magnesio. 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Un lindo tema, una joyita, la joya del Pacífico, con el recordado Luchito Barrios en el tren de los recuerdos.

Tremendo tema con Luchito Barrios, Valparaíso, mi amor. ¿Está buscando mayor independencia usted, más movilidad en su día a día? ¿Sabe que hay una solución que puede hacer una gran diferencia? 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Seguimos con otro clásico que lo trae Nat King Cole, se llama Ansiedad, en el tren de los recuerdos.

0: Y nos vamos, amigas y amigos, punto final al programa del día de hoy. Muchas gracias por su sintonía. Le invito para que nos encontremos, si Dios quiere, claro, mañana viernes a las 11 de la mañana en punto acá en Radio Oceanía. Linda tarde para todos. Cuídese mucho. Buen provecho para usted que se va a almorzar. Hasta mañana. Chao, amigas. Chao, amigos.
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7: Hola, hola, ¿qué tal? Tengan todos muy buenas tardes. Buenas tardes, octava región. Buenas tardes, Chile. Damos comienzo a tu programa Camino al Éxito de los Emprendedores. Un programa que está hecho con el contexto para que a ti te vaya bien en tus negocios. Sean chicos, medianos, grandes, pymes, de todo orden. 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

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Quien te habla es vuestro anfitrión, Patricio Moya, conductor de este programa, tu amigo locutor. Y quiero decirte de que tú tienes que cuidar mucho tu forma de atender público. Debe ser muy diferente y ser empático o empática. La psicología habla claramente sobre la empatía. Las buenas vibras se comunican. Además, tener un negocio que esté bien presentado, aseado, con un buen aroma, habla bien de tu persona. Es una tarjeta de presentación personal. Te lo dice Patricio Moya en tu programa Camino al Éxito de los Emprendedores. Y te quiero decir de que ya estamos en invierno. Bueno, todo el mundo sabe lo que ocurrió en Venezuela, un terremoto 7.2, 7.5, hay una cantidad de muertos y heridos. Bueno, como ser humano, como persona, como cristiano, lamentamos las pérdidas de toda aquella gente, Dios mío, que perdió a sus seres amados, queridos. El mundo está así, pero hay una cosa, hay que seguir viviendo a pesar de todas las contingencias y de todas las circunstancias. Porque la vida continúa. Te lo dice Patricio Moya en tu programa Camino al Éxito de los Emprendedores. 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Y vamos a la música.

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Como nuestra costumbre, saludamos a todas las comunas de la región del Biobío y también a todos nuestros compatriotas que estén en cualquier parte de cualquier rinconcito de este planeta. Los saluda Patricio Moya desde los estudios de la 93.7 FM Oceanía, la radio que marca la diferencia, con tu programa Impacto 2026, Camino al Éxito de los Emprendedores. Dos temas impactantes, el primero con Palmenia Pizarro, Cariño Malo. Es una historia que yo la sé, la conozco real. Saludos, te mando, Palmenia, de aquí de los estudios de Radio Oceanía, para San Felipe, o si te encuentras viajando en cualquier parte del mundo. Cantas precioso, te conocí cuando tú eras joven, muy joven, y yo también era más joven que ahora. Bueno, y también otro tema impacto de Emanuel, de aquellos tiempos. 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Hay un tema el cual tiene una dedicatoria para una persona especial, única. El siguiente tema es para ti, Eli. Dice así.

Estamos transmitiendo en vivo y en directo aquí tu programa Camino al Éxito de los Emprendedores. Un programa que está hecho a tu talla, a tu medida, para que te vaya bien en tus negocios. Sean negocios grandes, chicos, medianos, pyme, no te preocupes. Todo está en lo que tú eres capaz de hacer. Y si te falta algo, capacítate. Hay ciertos organismos gubernamentales para que tú puedas hacer cursos y participar también con Capitales Semillas. Sí, tiene a Cercotec, tiene a Corfo. Así que acércate, porque querer es poder, pero tienes que tener fe y creer que eres capaz. Te lo dice Patricio Moya en tu programa Camino al Éxito de los Emprendedores. 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Y sigue la música.

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Bueno, ese tema de Julio Iglesias le pasa a muchos actores, actrices en general. ¿Y saben por qué? Porque lo que se siembra se cosecha. Tantas luces, tantas cosas, llamémoslas por su nombre, vanidades, y se descuida un aspecto muy especial: familia. Te lo dice Patricio Moya en tu programa Camino al Éxito de los Emprendedores. 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Y vamos a la música.

Y así, con el ritmo de Los Prisioneros, estamos dando término a tu programa Camino al Éxito de los Emprendedores, un programa que se transmite de 13 a 14 horas de lunes a viernes. Nos estaremos viendo mañana, Dios mediante, si Dios no dispone otra cosa. Se despide de ustedes su anfitrión, amigo, locutor y conductor de este programa, Patricio Moya. 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Y bye bye baby, buenas tardes, octava región, todas las comunas, y buenas tardes Chile. Nos vemos, que tengan excelente tarde.

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Hola, hola, hola, hola. ¿Qué tal? Día jueves, comenzando nuestro programa a la hora del bajativo. Acá en Radio Oceanía 93.7. Siempre desde las 15:15 hasta las 16 horas. Y a veces también comenzamos a las 15 horas, ¿eh? Los días martes, jueves y sábados. Hoy jueves, acompañarle junto acá a nuestro coordinador Víctor. 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Incatun TV, publicita con nosotros acá en la radio en nuestro programa A la Hora del Bajativo, como también potenciar sus proyectos de emprendimiento y potenciar, vuelvo a reiterar, su marca. 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Y acá con nuestro DJ Cache. ¿Cómo estás, DJ Cache? Muy bien, DJ Cache. Y como día jueves, ya en invierno, porque ya estamos en invierno, ¿cierto? Y además, con estos fríos, estar en casa, ¿cierto? Y además acompañándonos a la hora del bajativo con una rica, con un rico almuerzo y después de ello un buen descanso y buena música, ¿ya? Y ahora seguimos con música con nuestro DJ KH acá en Radio Oceanía 93.7. ¡Súbele el volumen!

¡Wow! ¡Qué buena música nos tiene nuestro DJ KH! ¡Espectacular! 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Oye, y también mencionarles a María Fernanda Enríquez, locutora periodística, locución publicitaria, voz en off. 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Y con este día jueves, seguimos con más música acá en A la Hora del Bajativo. Recuerden, martes, jueves y sábados. Y vámonos con la música, ¿o no, DJ? Hee hee!

Caracoles, ¿qué música nos tenía nuestro DJ KH? Sí, Caracoles, sí, sí. Estamos acá en Radio Oceanía 93.7. Sí, Caracoles. 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Y nuestra querida profesional María Fernanda Enríquez, locutora periodística. Y seguimos con más música acá en Radio Oceanía, en nuestro programa A la Hora del Bajativo. Sí, Caracoles. ¡Más música!

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Ya de vuelta en este segundo bloque de nuestro programa A la Hora del Bajativo. Después de estos comerciales de Radio Oceanía, quiero contarles que Incatún TV en el mes de julio va a estar ya en algunas localidades, ya sea Concepción, Talcahuano o alrededores, haciendo entrevistas en vivo para que así después se puedan proyectar en las pantallas de publicidad y además en nuestro Instagram Incatún TV. 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

en vivo por redes sociales el programa A la Hora del Bajativo. ¿Ya? Así que ahora seguimos con más música acá en A la Hora del Bajativo. ¡Súbele el volumen!

música nos tiene este de DJ KH, ¿eh? ¡Wow, wow, wow! La mejor música acá en nuestro programa a la hora del bajativo. 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Y también pronto en esa pantalla que tendremos en San Pedro de la Paz, en el Centro Veterinario Yacoré. Y ahora seguimos con más música acá en nuestro programa a la hora del bajativo. ¡Súbele el volumen!

rápido ha pasado nuestro programa a la hora del bajadío. Ya llegó el momento en que tenemos que despedirnos y en realidad queremos agradecer a todos nuestros auditores que nos escuchan a la hora de las 15 horas, a las 16 horas, ¿cierto? Martes, jueves y sábado, acá en esta radio Oceanía 93.7, que nos ha acogido cordialmente para nuestro programa. Es un programa de entretención donde queremos estar y acompañarles estos días para que ustedes disfruten de una buena música y además tengan la oportunidad de poder también participar de nuestras redes sociales, Incatún TV, y ahí podrán ganar, ¿cierto?, estas invitaciones a un buen restaurante para que disfruten con la familia o con los amigos. Y esto también lo hacen posible nuestros auspiciadores. Incatún S.P.A., que es una empresa de publicidad, el cual tiene pantallas de publicidad, bien digo, en el aeropuerto y también en el aeródromo y pronto también en San Pedro de la Paz. Novo Visión y Opticalia. También tenemos a Veterinaria Meinhard. Alto Pingueral. Speed Performance Garage. Global Mix. Tallercito Vickers. Incatún TV, para que lo sigan en las redes sociales. Todo Motor. Y también allí, en la pantalla que vamos a tener en el Centro Veterinario Yacolén, con su doctor ahí, que lo saludamos muy cordialmente, su doctor Alfred. También saludamos a Bar a la Carta, que también está con nosotros y también tiene sus eventos y página web para que lo sigan ahí en Bar a la Carta en las redes sociales. Bueno, amigos míos, un abrazo gigante, que Dios los bendiga, que los acompañes ya en estos días que se aproximan para terminar el mes de junio, ya en invierno, así que a cuidarse mucho, a vacunarse y no exponerse a los cambios de temperatura para que así puedan tener una vida sana y tranquila. Un abrazo gigante, vuelvo a insistir, que Dios los bendiga y estaremos juntos el día sábado desde las 15 horas hasta las 16 horas, 15 horas en nuestro programa A la Hora del Bajadío. Y también a nuestro coordinador Víctor, también un cariñoso saludo que nos acompaña también acá en la radio. ¡Chao, chao! ¡Nos vemos! ¡Súbele el volumen!

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1: Queridísimos amigos, mi bella familia, reciban ustedes el abracito espiritual de este humilde servidor, su amigo, su hermanito Jesús, quien les habla y que hace mucho tiempo estoy aquí a través de este potente medio de comunicación tratando de llegar al prójimo, a la persona que sufre, a la persona que padece la enfermedad, que tiene el inconveniente y que todos los días está buscando una solución, pero que no la ha podido encontrar. Bueno, aquí le vamos a decir qué está ocurriendo, el porqué de su fracaso, el porqué de tanta mala suerte, el porqué de su enfermedad. Yo le digo si su enfermedad es natural o usted está siendo víctima de una carga tóxica, brujeril, que le está circundando su cuerpo, trayéndole dolencias. Y yo siempre digo, a veces no solamente nos duele el cuerpo, sino que también nos duele el alma. Y cuando el alma sufre, cuando estamos mal internamente, vienen más problemas. Por eso déjeme ver su nombre, déjeme ver su fecha de nacimiento. Vamos a hacer un puente telepático, vamos a hacer un recorrido espiritual y le vamos a ir diciendo por dónde es que le entra el agua al coco. Aquí yo le digo quién le quiere, quién le engaña, quién le envidia, quién es su verdadero amigo, cuál es su peor enemigo. La línea telefónica 940-00-9953. Vaya anotando, busque lápiz y papel. Usted que está ahí parando la oreja, sí señor, anote. 940-00-9953. Gente que participa, gente que ya se hace presente. ¿Con quién hablo?
2: Marcela Janet Torres Medina. 16 de marzo del 78.
1: 16 de marzo del año 78, signo Piscis.
2: Sí, signo Piscis.
1: Elemento agua, estación que le favorece a usted invierno. La veo una mujer muy tolerante, una excelente pareja, una persona romántica, cariñosa, amable, bondadosa con la gente. Eso sí la veo tímida, usted es un poco tímida, ¿verdad?
2: Sí.
1: Y también me doy cuenta, mijita, usted en el amor no ha sido muy correspondida. ¿De qué le da risa?
2: No, de que es verdad.
1: Veo, usted está sola, ¿verdad?
2: Sí.
1: Y la veo decaída de salud. Usted tuvo un accidente hace un tiempo en el cual tuvo un golpe y llegó una fractura.
2: Bueno, ahora sí, pues lo que pasa es que hace 13 años a mí me operaron, me colocaron pernos, porque la fractura fue muy grande.
1: ¿Y esa fractura debido a qué? ¿Tuvo algún golpe, una caída?
2: Sí, por la caída, sí. Y ahora sí. Después de 12, 13 años me tuvieron que sacar los pernos.
1: Ya. Lo que veo positivo a su favor es que usted por lo menos no es una persona muy pesada.
2: Sí.
1: O no es una persona gordita, porque si no sería peor.
2: Sí.
1: Usted es más
2: sí.
1: Bien delgada, ¿verdad?
2: Sí, ¿verdad?
1: Y le voy a recomendar una cosa, siga cuidando ese peso. No se deje subir de peso porque a futuro le puede traer problemas en ese mismo pie.
2: Sí.
1: También la veo desmotivada, decaída, y me doy cuenta que usted está cruzada en el punto sentimental y la veo cargada de hace años. ¿Usted lo sabía?
2: Así es.
1: Y esto tristemente, pues afecta a todo, mijita. Esto afecta lo económico, lo sentimental, la salud, la suerte. Esto es lo que me revela en usted. Una buena persona, sí. Una mujer bondadosa que a veces hasta se ha sacado el pan de la boca para ayudar cuando ha podido.
2: Uh-huh. Así mismo.
1: Bueno, y usted siente que le han pasado varias cosas, ¿verdad?
2: Sí.
1: ¿Y usted cree que todo eso es normal?
2: No, pues no, obvio que no es normal.
1: Pues mijita, mire, ya para ver más en profundidad, cuando usted lo crea necesario, nos llama, reserva un espacio y con mucho gusto hablamos, porque la veo en varios puntos bloqueada y la veo negativa. Y también la veo como muy desanimada, como que a veces quisiera tirar la toalla.
2: Sí, no.
1: A veces quisiera salir, dejar todo botado y que nadie sepa de su vida.
2: Claro.
1: Entonces yo le recomiendo oración, fe, fortaleza espiritual. Y aquí estamos para ayudarle. Cuando usted lo crea necesario, me llama, reserva un espacio y nos visita personalmente. Ahí vamos a hablar de la familia, de los temas más privados, sentimentales. De esa persona que usted tiene ahí en su corazón y que la congoja, porque aquí me doy cuenta que usted piensa a veces más en las otras personas que en usted misma.
2: Sí.
1: Nah, bueno. O si estoy equivocado, dígame, mire, señor, usted no sabe nada.
2: No, sí, es verdad.
1: Entonces mi hijita me llama, reserva su espacio y con mucho gusto estamos para colaborarle. ¿Listo? Cuide su piecito. Le recomiendo que consiga la sal marina. Póngala en un platón grande con harta agua. Póngale un poco de canela también, que le va a ayudar. Deje que esto cocine y meta los pies, o meta por lo menos el pie que tiene afectado ahí. Y en la farmacia venden un polvito que se llama sulfato de magnesio. Échelo ahí. Sulfato de magnesio. Échelo ahí y hágase baños para que tenga recuperación pronta.
2: Ok.
1: ¿Listo? Bueno, corazón, un abracito, bendiciones. Me despido igual, porque tengo más gentecita.
2: Bueno, estoy llamando.
1: Bueno, corazón, bendiciones. Ánimo, bueno, con todo. Levante el ánimo.
2: Sí.
1: Bueno, hasta pronto.
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1: Seguimos en el programa de orientación a la familia, el programa donde usted pregunta y nosotros inmediatamente le damos una respuesta clara, ligera y acertada. Si usted está llamando en este instante y no logra comunicarse, le pido que tenga paciencia. Si usted quiere una solución a su problema, le invito para que llame después del programa y reserve su hora. Anote la línea 940-00-9953. Recuerde también, querido oyente, que si usted no anota, se nos olvida todo. Mucha gente me dice, hermanito, yo sé dónde es la dirección. Y me han llamado con el pasar del tiempo y me dicen, hermano, estaba yendo a otro lado. Para que usted no llegue a otro lado, anote la línea telefónica y pregúnteme. Yo siempre le respondo su llamado. 809-40-00-99-53. Aquí tenemos otra personita. ¿Con quién tengo el gusto?
7: Rosa, 1 de abril, 1953.
1: Me está revelando que usted a veces se altera, hay días que se levanta con ánimo, hay días que se levanta como bajoneada. ¿Lo ha sentido?
7: Sí.
1: Y la veo preocupada por una persona. ¿Quién es?
7: Puede ser por mi hija.
1: Regáleme el nombre y la fecha de nacimiento de su hija.
7: 30 de mayo de 1993.
1: ¿Y el nombre?
7: María Francisca.
1: María Francisca, una buena chica. La veo de un corazón bonito, pero la veo que se bajonea mucho. Mantiene como decaída ella.
7: Sí, ha tenido problemas de salud también, po.
1: Y yo le voy a decir, aparte de que han habido unos inconvenientes de salud, también me estoy dando cuenta que lo económico no le fluye y ella a veces se preocupa porque ella también tiene hijos, ¿cierto?
7: Sí, pues tiene un par de niñitos, sí.
1: Ajá, y a ella le preocupa porque el dinerito no le fluye, porque exacto, tiene sus gastos. Pero dígale que levante el ánimo porque la veo muy bajoneada y ella está apenas empezando a vivir la vida.
7: Exacto.
1: Yo sé que usted a veces la ayuda, a veces aporta su granito de arena. Ajá. ¿Es así o no?
7: Es real, sí.
1: Usted le ha ayudado a cuidar los nietos. Bueno, la veo que ha sido una persona de buen corazón, como una sí, buena madre cuidando a sus hijos. Así ella ya esté grande, así ella sí, ya haya tratado de hacer su vida, pero usted sigue ahí apoyando y eso está muy bien. La felicito. Ajá. También me revela que usted vive con su pareja. ¿Cómo es el nombre de él?
7: Segundo.
1: ¿La fecha de nacimiento de segundo?
7: 25 de mayo de 1955.
1: 25 de mayo del año 55. Veo que hay amor entre ustedes. Veo un hombre cariñoso, un hombre muy trabajador. ¿Qué es lo que hace él?
7: Cuidamos un campito en este momento.
1: Aquí me está revelando que a él le molesta como la espalda, la cintura. ¿Usted lo sabía?
7: Sí. ¿Sí?
1: Dígale que tenga mucho cuidado cuando vaya a hacer las fuerzas. Una mala fuerza le puede afectar. Y también me doy cuenta que tiene como el colon inflamado. A él se le inflama la guatita.
7: ¿Sí?
1: Le voy a recomendar que consiga el boldo y que tome boldo en la mañana y en las horas de la tarde para que descargue el hígado, los conductos biliares.
7: Ajá.
1: Y además de eso, veo que la parte circulatoria en él no anda bien. Él puede mantener como agotado, como decaído, como cansado. ¿Le ha dicho algo?
7: Sí, se nota.
1: Ah, bueno. ¿Y usted sabía, como mujer que es, usted sabía que él también tiene problemas de la energía sexual?
7: Sí.
1: Bueno, esto es lo que me está revelando hasta el momento. ¿Le estoy diciendo verdad o estoy diciéndole cosas que no son?
7: No, está bien eso.
1: ¿Usted qué le diría a la gente de nosotros después de esta simple llamadita que está haciendo? ¿Le he hablado con la realidad o he estado de pronto equivocado en algo? ¿Qué siente usted? ¿Qué le diría a la gente?
7: Que llamen, se decidan y que salgan de la duda, como todas las personas que hemos llamado.
1: Bueno,
7: pero con fe.
1: Exacto, con fe y con voluntad.
7: Sí, exacto.
1: Bueno, corazón, para que usted se dé cuenta, a través de una simple llamada, ahí le despejamos ciertas dudas que usted tenía en la mente. No podemos hacer una consulta amplia donde vamos a hablar todos los temas por falta de tiempo. Pero exacto, si usted cree que somos de su confianza, puede llamar y agendar su hora. ¿Listo?
7: Ya nomás.
1: Bueno, corazón, un abrazo, bueno, que Dios me la bendiga.
7: Igual. Muchas gracias.
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1: El teléfono sigue repicando, la gente llama. Tenemos otro oyente. ¿Con quién hablo?
8: Inés, el 8 de agosto del 8, el 8 del 8 del 53.
1: El 8 del 8 del año 53.
8: Exactamente.
1: Bueno, mi querida hermanita, aquí le damos una bienvenida especial. ¿Hace cuánto que nos escuchan la radio?
8: Hace tiempo atrás, pero nunca me atreví a llamar, a hacer nada, pero como ahora me atreví porque ya no da más.
1: Ya no da más. Y yo le voy a decir por qué ya no da más. Porque aquí me está revelando que usted siente unas presiones extrañas y usted siente unas energías negativas, más que todos los días martes, los días viernes. ¿Es así o no es así?
8: Es así.
1: ¿Qué siente usted un martes, un viernes?
8: No me puedo levantar.
1: ¿Usted se da cuenta que no puede ni pararse de la cama esos días?
8: Exactamente.
1: Y usted ya lo ha venido pensando y ha dicho, pero esto no es normal, porque...
8: Claro,
1: ¿por qué
8: claro,
1: me pasa solamente martes y viernes?
8: Sí.
1: Y los días lunes usted está normalita, los miércoles, como si no pasara nada.
8: Claro que sí.
1: Y aquí veo también, hermanita, uy, mi hijita, veo también un dolor, una molestia, como en la cintura, en la espalda, le viene un bajonazo en la cabeza, ¿lo ha notado?
8: Sí.
1: Pues, mi hijita, mire, yo soy claro y soy directo. Por eso es que usted ya se siente tan desesperada y dijo, bueno, voy a mirar a ver qué me dicen, porque estoy notando que lo mío no es normal.
8: Claro que sí.
1: Y yo tengo que confirmarle que en usted veo cosas que no son de Dios. Le veo el campo armónico totalmente oscuro. Por eso ha venido debilidad física, emocional, espiritual. Por eso se siente mal también ahí en esa casa, porque esa casa está mal aspectada. Y como si fuera poco, lo económico para el piso.
8: Sí, es cierto.
1: ¿Y usted quiere buscar la solución o solamente me está llamando a preguntar?
8: No, quiero buscar una solución. Tener una horita, poder... porque estoy muy angustiada. Muy angustiada y muy... Ya no sé qué hacer.
1: Pues, mi hijita, ya sabe, aquí le abrimos la invitación para que nos visite, porque para poderle ayudar a hacer la purificación, la limpia, es necesario que usted llegue a la consulta, que nos traiga la orina en ayunas, que la meta en un frasco transparente y que recoja un poco de tierrita de su casa.
8: ¿De alrededor de la casa?
1: De los cuatro puntos cardinales de la casa. ¿Ya?
8: Ya, todo junto.
1: Por favor, ¿cierto? Correcto, lo mete a una bolsita, no necesita que sea cantidades, una cantidad pequeña de cada parte.
8: ¿Una cuchara, más o menos?
1: Una cucharadita, exactamente, una cucharadita de cada lugar. ¿Listo?
8: Ya.
1: Entonces, esto es lo que hay que hacer, corazón. Si yo me equivoqué en algo, dígame, caballero, usted está muy equivocado. Si le dije lo que es, dígame, usted fue asertivo.
8: Usted fue asertivo, no se ha equivocado en nada.
1: Bueno, corazón.
8: Lo que no tengo para anotar la dirección, porque voy viajando, no llevo lápiz, no llevo nada, así que...
1: No ya, sé cómo... me va a llamar en unos 20 minutos y yo le reservo el espacio, le amplío la información. ¿Listo?
8: Ay, ya, muchas gracias.
1: ¿Qué
8: muchas
1: mensaje gracias. Le da la gente a usted? ¿Qué mensaje le da la gente?
8: Que realmente acudan a ustedes porque son... gente espiritual, que uno puede confiar en ellos y que pueden darnos una respuesta favorable para todo lo que nos sucede, y uno está inocente de cosas horribles que la gente hace, que realmente todo es maldad, todo es envidia, todo es entre más aplastada encuentran a la persona, mucho mejor para ellos lo que hacen un daño. Así que por eso.
1: Tristemente, en este mundo reina más la maldad que la caridad. Bueno, corazón, gracias por participar y por elegirnos. Llame y reserve hora.
8: Ya, muchas gracias.
1: Bueno, hasta luego. Chao, chao.
8: Bendiciones.
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1: Tenemos llamados, tenemos preguntas, gente que me habla de Punta Arenas. 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Un saludo a Jenicita, un saludo a la señora Angélica, a la hermanita Fresia, a los hermanos, ellos ya saben a quienes me refiero, los quiero mucho, los llevo aquí en el lomito del corazón y siempre les deseo lo mejor. El lomito es el lugar más magro, ahí están ustedes y toda la gente que está aquí en la sintonía, porque este programa ya lleva muchos años. Hay gente que me dice, no, yo lo escucho hace años, hermano. Bueno, gracias por la sintonía, gracias por la confianza. Llegan mensajes, hay otro mensajito. A ver, dice, no vaya a dar mi nombre, por favor. He escuchado muchos ruidos en mi casa, quiero saber si hay algo malo. A ver, la fecha de nacimiento, 23 de octubre del año 61. No quiere dar el nombre. Bueno, vamos a guardar su privacidad. Mi querido hermano, caballero que está aquí en la sintonía, en este recorrido espiritual que le hago a su nombre, a su fecha de nacimiento, veo esa casa cargada, contaminada. Cuando usted sale de la casa, se siente bien. Se siente como positivo, como que respira un aire diferente, pero llega a esa casa y usted siente el bajonazo, siente el punzonazo, siente como que le clavaran agujas. ¿Es verdad o es mentira? Amigo, la casa está cargada. Yo sé que usted ya lo venía imaginando, porque lo suyo no es de ahora, esto ya lleva tiempo. ¿Qué le voy a recomendar? Recoja un poco de tierra de la casita, métala en un frasco de vidrio, o métala en una bolsa negra y llévela a la consulta. Ahí vamos a hablar muchas cosas que usted tiene que saber. Pero le doy un consejo que sí veo aquí. Deje de pelear tanto con su señora. Recuerde que hablando se entiende la gente. Deje la discusión, deje el conflicto, porque esto le hace mal a ustedes como pareja y les hace mal a la salud. No pelear, no discutir, hablando se entiende la gente. 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
24: 17 horas
25: con 39 minutos.

Bien, ya estamos comenzando en este día, jueves 25 de junio de 2026. ¿Cómo están? Bienvenidas y bienvenidos a Modo Tarde, Conexión Total. Excelente día jueves, bonito jueves, previernes, ¿eh? Viernes chico, así es que, oye, hoy día María Jesús venía en camino, se le pinchó la rueda ahí, tuvo un pequeño deslizamiento, así que, pero ya la están ayudando y va a llegar luego, así es que ahí también a esperar a nuestra querida María Jesús, que ya está por llegar. Ayer estuvo de cumpleaños, la saludamos, no creo que haya escuchado la radio, no, pues está ahí celebrando. Así que, oye, felicidades para todas las personas que hoy día también están cumpliendo añitos. ¡Qué bonito! Excelente, saludos para ustedes y para todas las personas ahí que están celebrando la vida en este día jueves y todos los días, ¿cierto? Hoy día jueves estamos saludando a Guillermo, quien está de onomástico, así que también para ustedes muchas felicidades a todos los Guillermo. Bueno, recuerden que se pueden contactar con nosotros al más 569-6620-3528, ese es nuestro número WhatsApp de la producción del programa, y así también pueden enviar sus saludos y todo lo que requieran allí en cuanto a la radio. 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

98. Así es que ahí estamos arrancando en modo tarde, conexión total. Bien, saludos para los amigos que van allí en la locomoción colectiva también disfrutando del tema que viene a continuación. Versión electrónica. Nos quedamos junto a Bob Marley. Qué buen tema, ¿eh? What Jamming. Qué buen tema, ¿cierto? Somos modo tarde, conexión total.

Está rica la música. Bien, ya estamos de regreso aquí en Modo Tarde, Conexión Total. Y estamos, por supuesto, acompañándoles desde Radio Oceanía 93.7 y en la señal online, radiooceanía.cl. Vamos a ir con informaciones que tienen que ver con el rock en Conce. Contarles que el Consejo Regional del Biobío, que sesionó durante este miércoles en Chiguayante, aprobó también el financiamiento para las próximas tres versiones del Festival REC, asegurando su continuidad y buscando la sostenibilidad del evento musical gratuito más grande del país. Se trata de un total de 3.600 millones de pesos, destinando 1.200 para las ediciones 2027, 28 y 29. Bueno, al respecto, el gobernador del Biobío, Sergio Yacaman, afirmó que se incluyó en la propuesta los aspectos positivos que arrojó la versión 2026, la que se logró disminuir la carga fiscal en un 35%, incorporar más bandas locales, aumentarles el pago por sus servicios y tener un récord de asistencia. Bueno, también desde en las próximas semanas se van a publicar las bases de la licitación del Festival REC para las próximas ediciones, replicando el modelo de gestión de la versión 2026 a cargo de la Corporación Desarrolla Biobío, que permitió reducir un 35% el gasto público para su ejecución. Así que qué bueno allí también, acerca de aumentar, por supuesto, ahí el salario, ¿no? ¿Cierto? La remuneración, digo bien, porque no es salario. Bien, aquellos que estuvieron en el festival de REC en algún momento, yo recuerdo, dije, oye, qué lata, los dueños de esos camiones, sí que de los camiones de tres cuartos con esa cúpula detrás, que había gente arriba. Y después hubo una toma aérea de cómo quedaron abollados esos camiones cuando estaban los bunkers. ¿Se recuerdan o no? Sí, yo me recuerdo. Pero bueno, hay que también recordar lo bueno de los bunkers. Movieron también mucha gente en este REC que pasó. Así es que en el REC anterior del el 2025. ¿Cierto? ¿Cierto? Cierto. Gracias por la corrección. Bien, nos quedamos con los bunkers bailando solo. Luego tenemos pausa comercial y regresamos en modo tarde. Conexión total.

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Bien, ya estamos de regreso para seguir acompañándoles desde Radio Oceanía, los estudios desde Talcahuano 93.7 de la frecuencia modulada. Ya tenemos allí un pedido musical, ya vamos a saludar por supuesto a nuestra auditora, digo bien, que nos llamó hace poquito ahí cuando sonaba la pausa comercial. Bueno, vamos a ir a revisar Waze en este momento, vamos a trasladarnos hacia el centro de Concepción. A ver, ¿cómo está el centro de Concepción? Bueno, en el núcleo, entre Prat allí y Avenida Los Carreras, perdón, y Paicaví también, ahí en todo el núcleo, y además Chacabuco y Los Carreras, claro, en todo ese núcleo allí, línea roja prácticamente en casi todo, así es que siempre buscar allí las vías alternativas. Bueno, camino hacia Chiguayante, a ver, vamos a ir camino hacia Chiguayante, hacia Hualqui, saludos para quienes se dirigen allá en la locomoción colectiva, en su vehículo. Bueno, en la calle Libertad hay línea roja, también en dirección a Chiguayante, entre las calles, a ver, aquí está, entre las calles Chiguay y, harto larga la línea roja acá, ¿eh? Desde Chiguay hasta, ¿qué pasó aquí con el Waze? Aquí está, hasta calle Esperanza y un poquito más allá está con línea roja en dirección hacia Hualqui. Bueno, en Hualqui también hay línea roja allí, me imagino que en Avenida La Araucana con el semáforo también hay línea roja. Sí, el semáforo que hay en Hualqui, ¿cierto? Saludos para la gente de Hualqui que va también camino hacia aquella comuna. En Avenida Pedro Aguirre Cerda también tenemos allí línea roja en dirección hacia la ruta 160. En Avenida Costanera también tenemos línea roja al llegar a Avenida Gran Bretaña. Desde aproximadamente Avenida Jorge Alessandri, el puente Juan Pablo II, hacia allá, hacia Hualpén, línea roja. Avenida Gran Bretaña, línea naranja también en dirección... no me alcanza ahí a hacer bien el zoom. Bueno, Talcahuano, Avenida Las Golondrinas, también hay línea naranja en ciertos lugares en dirección hacia la ruta 154, hacia la autopista. Sí, hacia la autopista Concepción-Talcahuano. Hablando de Talcahuano, aquí en Avenida Desiderio García, hace poquito se detectó un accidente automovilístico. Así que para que maneje con precaución. Y línea roja también acá en Talcahuano tenemos en Avenida Almirante Latorre, ahí cerca de Angusa. Saludos allí para quienes nos sintonizan. También, a ver, en Avenida La Marina también tenemos línea naranja. Así es que a manejar con precaución. Vamos a la música, seguimos acompañándoles aquí en modo tarde, conexión total, 18:14. Saludos para Erika, quien ha programado para ustedes. Ella es de la comuna de Hualpén, dice que todos los días escucha la radio y también el programa, dice que está muy buena. Así que muchas gracias por eso, Erika. Ella pidió a Kid Voodoo junto a los Bunkers, Debo Aterrizar. Somos modo tarde, conexión total.

Excelente, ahí estaba sonando Kid Voodoo. Saludos para Erika nuevamente de Hualpén, ahí quien ha programado este tema para todos nosotros. Kid Voodoo con Los Bunkers, Debo Aterrizar. Bueno, vamos a ir a la sección de deportes. ¿Qué está pasando con el Mundial? Bueno, Ecuador venció 2-1 a Alemania y clasificó a los octavos de final. Bueno, les quiero contar que esta jornada ya se estaría definiendo el grupo E del Mundial 2026 con dos partidos simultáneos que enfrentaron ciertamente Alemania y Ecuador y Costa de Marfil con Curazao. Parcialmente, ciertamente, y Alemania igualaron 1-1 a Ecuador. Los europeos pusieron en ventaja un gol de Leroy Sané a los 2 minutos, pero Nilsson Angulo igualó a los 9 minutos. Gonzalo Plata también aparece para dar la vuelta del partido. Todo comienza de un tiro de esquina que pivotea Rodríguez y aparece ahí el delantero del Flamengo para cabecear. En Nueva Jersey, Ecuador le remontó y ganó 2-1 a Alemania por el cierre del grupo E. Historia pura también para los de Sebastián Becachese, que clasifican a 16avos de final como mejor tercero y deberían esperar rival. En tanto, Costa de Marfil venció por 2-0 a Curazao, quedando este último eliminado del torneo. Y con estos resultados, Alemania quedó como líder con 6 puntos, seguido por los marfileños, con el mismo puntaje. Y el tercero también con 4 puntos y finalmente, bueno, Ecuador y finalmente Curazao, como les comentaba, eliminado con 1 punto. ¿Qué le parece? Vamos a la música, nos trasladamos a Medellín junto a Karol G y Ryan Castro, Una noche en Medellín. A la vuelta tenemos pausa comercial y continuamos en modo tarde, conexión total.

0: Una breve pausa, luego regresamos.
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Sultan of Swing. Qué buen tema para continuar acompañándoles aquí en modo tarde, conexión total desde la comuna Puerto de Talcahuano, Radio Oceanía 93.7 y también en su página web radiooceanía.cl. 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Excelente. Vamos a la música y a la vuelta vamos a revisar también el pronóstico del tiempo para lo que se viene en los próximos días. Nos quedamos con la música y este temita Deep House, que ya comienza a sonar aquí en modo tarde, conexión total.

Excelente, ya estamos de regreso para continuar acompañándoles aquí en modo tarde, conexión total. Recuerden, ahí estamos, desde las 5:30. Bien, pronóstico del tiempo, nos dirigimos a la Dirección Meteorológica de Chile. Vamos a nuestra provincia de Concepción. Hoy día, viernes, esperan chubascos aislados.

Frío en este día jueves. Bueno, también se espera cubierto, chubascos aislados y vientos de hasta 40 kilómetros hoy en la noche. Para mañana en la madrugada también chubascos aislados y el resto del día nublado. 3 y 13 las extremas. Vamos al día sábado en la provincia del Biobío. 2 y 12 las extremas. Nubosidad parcial, variando despejado por la tarde. Y el domingo, 0 y 11 grados, nubosidad parcial y helada. Además, escarcha en la mañana y en la tarde despejado. Eso sí, vientos de hasta 40 kilómetros por hora. Y finalizamos con la provincia del Biobío. Hoy día en la noche se esperan chubascos débiles y vientos de hasta 40 kilómetros. Mañana viernes, 9 y 13 las extremas. También durante la madrugada habrán chubascos débiles y vientos de hasta 40 kilómetros. Nublado durante todo el día. En la tarde vuelve el viento también de hasta 40 kilómetros. Para el día sábado, nubosidad parcial durante la mañana, despejado por la tarde y vientos de hasta 40 kilómetros. 4 y 10 las extremas. Y para el día domingo también se espera el día con nubosidad parcial durante la madrugada, la mañana y todo el día. Vientos en la tarde, eso sí, de hasta 40 kilómetros por hora. 3 y 11 las extremas probables. Ahí estaba entonces el pronóstico del tiempo que te entregamos aquí en modo tarde, conexión total. Y ya nos estamos despidiendo, dejamos este tema sonando, por supuesto, para ir a disfrutarlo en esta versión Deep House también, para ir acompañándose, manejando tranquilito en la buena onda y, por supuesto, en la compañía de la 93.7. Ya nos encontramos mañana a partir de las 17:30 horas en modo tarde, conexión total. Saludos allí para quienes estuvieron en la sintonía. Y por supuesto agradecer a Alesan Importadora, quien también está allí con nuestro auspiciador. Un abrazo grande, que tengan todos y todas un excelente día jueves, excelente viernes y fin de semana, obviamente. Ya nos encontramos entonces. 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Ahora sí, un abrazo grande, que les vaya muy bien. Ya se viene el Club de los Beatles. Mi nombre es Lester Boissier, será hasta mañana. Chao, chao.

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Hola amigos, bienvenidas y bienvenidos al Club de los Beatles. A partir de este instante, nos encontramos con Ringo, George, Paul y John para escuchar los grandes temas de esta banda británica, con el alto auspicio de Casino Marina del Sol y el nuevo diario digital que nace desde Concepción al Mundo, www.hora12.cl. Bienvenidos al Club de los Beatles.

Ese tema espectacular de los Beatles, esta tarde acá en el 93.7 Radio Oceanía lo presentó MDS. 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Saludos cordiales para usted que está de cumpleaños el día de hoy. Todas estas canciones están dedicadas a ustedes. 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Todo listo, todo dispuesto y a cuidarse de la gripe. Aquí están los Beatles.

Temazo de los Beatles. Esas son las páginas musicales que incorpora justamente en la pauta y después las emite justamente Víctor, que está ahí en el máster central, muy amable, mi colega de trabajo con el cual hacemos justamente este homenaje en honor a los Beatles. 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Ya, vamos. Otro tema está en pauta, viendo cómo se nos va junio. Sí, impresionante. Yo no me convenzo que ya estamos finalizando el primer semestre. Las vacaciones, disfrútenla también, ¿eh? Las vacaciones de invierno. Aquí están los Beatles.

Avanza la pauta que hemos preparado el día de hoy. 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Son los Beatles.

Una página sin duda emotiva, una página musical sensacional de los Beatles, John Lennon, Paul McCartney, George Harrison y Ringo Starr con nosotros a esta hora de la tarde hasta las 20 horas. Les recuerdo, para quienes siguen el ciclo de la luna, que este lunes 29, ¿cierto? Este lunes, el lunes que viene, hay luna creciente. Este es un dato para quienes habitualmente siguen el ciclo de la luna por si acaso. Luna creciente. 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Los voy a dejar con Ringo, con Paul, con John y con George.

¿Le gustó el tema de los Beatles? Son todos buenos, evidentemente. 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Hoy estoy mirando el calendario, este mismo, chanta, cierto que me marca el día sábado 20 como día festivo. Pero bueno, finalmente me marca también que ya terminada esta semana nos van a quedar el lunes 29, San Pedro y San Pablo, ¿ya? Con ese festivo también, ya, al menos este calendario. Y se nos va junio, ¿cierto? Con el martes 30, día de San Adolfo, la próxima semana, evidentemente. Y se acaba el primer semestre. Sí, esa es la copucha. ¿Cómo han pasado ya 6 meses de este año 2026? ¿Cómo se nos va la vida? ¿Cómo pasa el tiempo? Y nosotros seguimos disfrutando de los Beatles como si estuvieran en pleno éxito. Y siguen siéndolo. Los Beatles.

Después de escuchar esa linda página musical de los Beatles, junto a esta banda británica formada por estos grandes de Liverpool, Starr, McCartney, Lennon y Harrison, y por supuesto en sus inicios revolucionarios, después se transformaron la mayoría en vegetarianos, pacifistas, etc. Pero nos han dejado este legado espectacular con estos grandes trabajos musicales. 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

0: tremenda página musical de los Beatles, acá en Oceanía en el 93.7, presentada precisamente por Cardiogres. 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Un elemento importante en este homenaje que hacemos a esta banda maravillosa de Beatles, 56 años después de haber cruzado esa avenida Abbey Road, bueno, un detalle súper interesante. Fíjense que se juntó precisamente Paul McCartney y Ringo Starr después de 56 años, como digo, y reeditaron ese cruce simbolizado hace muchos años, 56 como les señalo, y fue muy emotivo, y este es el diálogo del momento.
1: Remember when it was too hot and I had to walk barefoot?
2: How can I forget?
1: Oh, look, there it is. So, we're really going to do this.
2: Yeah. I don't know if I've still got it, mate. But let's do it to the lads.
1: Let's do it. After you.
2: You're not going to walk barefoot, are you?
1: No, not today.
0: Here comes the sun. Absolutamente lleno de emoción fue ese encuentro en el mismo lugar 56 años después. Los últimos dos Beatles están cruzando, ¿cierto? Abbey Road, una vez más en memoria de John y de George. Hermoso y emotivo homenaje de Paul y de Ringo a sus ex compañeros y queridos compañeros, John y George. Y nosotros lo hemos incorporado también esta tarde para contarles a ustedes de este momento importante que se realizó. 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Sigamos a lo que vinimos. Sigamos escuchando a los Beatles.

Todos los días estamos revisando con ustedes estos trabajos musicales de los Beatles acá en Oceanía, celebrando también este cumpleaños que tuvo Paul McCartney el día 18 de junio. Cumplió 84 años y el próximo 7 de julio Ringo Starr va a cumplir 86 años. Yo les contaba, cierto, que se reunieron después de 56 años de haber cruzado Abbey Road. Volvieron a hacerlo en honor justamente de los Beatles fallecidos. Me refiero a George Harrison y a John Lennon. Emotivo. Les mostré el audio también, la conversación llena de sentimiento, llena de emoción de ellos haciendo ese recorrido, cruzando esa importante avenida. 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Todo listo, todo dispuesto. Aquí está la banda de Beatles.

Da gusto seguir escuchando estos trabajos musicales espectaculares de los Beatles. Les he contado también respecto de esta experiencia preciosa, maravillosa, después de 56 años, esa travesía por la Abbey Road. 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Queridos amigos, muchas gracias por preferir este Club de los Beatles. Cada tarde los voy a dejar con este cuarteto británico maravilloso. Aquí está Ringo, aquí está Paul, aquí está John y aquí está George.

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Me quiero detener un segundito porque toda esta semana he estado contándoles acerca de este cruce de nuevo, después de 56 años, por Abbey Road, de esa icónica caminata, foto que todo el mundo conoce, ¿cierto?, de los Beatles. Pero el tiempo pasa. 56 años después volvieron a cruzar justamente Paul y Ringo, en honor justamente a los ya fallecidos George y, por supuesto, John. Y bromearon en el audio que yo les mostré, bromearon sobre el calor que hacía también en la sesión fotográfica en el año 1969. Estaba muy, muy caluroso y, por supuesto, el asfalto estaba también caliente, ¿ya? Bueno, decidieron esta vez no caminar descalzos. Es un detalle recordando esa icónica portada. ¿Recuerdas?, le dice Paul a Ringo. Bueno, ¿recuerdas que hacía mucho calor y tuvimos que caminar descalzo? Ringo le contesta, ¿cómo olvidarlo? Y Paul le señala, bueno, tenemos que hacerlo por los muchachos. ¿No vas a ir descalzo hoy día? Ringo contesta, no, hoy no. Bueno. Toda la emoción de ese encuentro que se realizó hace poco tiempo, pocos días, en honor justamente, insisto, a los fallecidos George y John. Sigamos, aquí están los grandes de Liverpool.